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1: A través de los dispositivos digitales, que el Dios Todopoderoso llene de gloria, de bendición sus corazones. Que el Señor les bendiga de una manera especial en esta hora del día. Sabemos que estamos en un tiempo de gran bendición. Tiempo de cosecha. Tiempo de sembrar. Tiempo donde el Señor dice en su palabra que tiempo y ocasiones aconteces a todo. Déjeme decirle que todo tiene su tiempo, todo tiene su hora, todo tiene su día. Hoy es un tiempo especial para tu vida, para Dios bendecirte, para Dios confortarte, para Dios levantarte, para Dios edificar tu vida. Por eso estamos aquí, para traer una palabra de gran bendición a tu corazón, para que el Señor te levante de una manera especial. Recuerda que eres un tesoro en las manos de Cristo. Recuerda que estás llamado para cosas grandes. Estás llamado para Dios mostrarte su gloria. Recuerda lo que dijo Moisés. Moisés le dijo al Señor: Señor, si he hallado gracia delante de tus ojos, te ruego que me muestres tu gloria. Para eso el Señor nos llamó, para mostrarnos su gloria. Pero usted y yo debemos de saber que para hallar gracia delante de los ojos de Dios, tenemos que guardar su palabra. Tenemos que guardar sus mandamientos. Y sus mandamientos no son gravosos. Cuando usted y yo nos deleitamos en la palabra, cuando usted y yo, hermano, le encontramos sentido a la palabra de Dios, usted va a disfrutar el obedecer a Dios. Usted va a disfrutar, escúcheme, el amar a Dios. Por eso, usted y yo tenemos claro que Abel disfrutó lo que hizo. Abel era una persona justa. La Biblia identifica a Abel como alguien justo, que un día se presentó delante de Dios y dice que cogió lo más gordo, lo primero, y sabe, le llevó una ofrenda al Señor. Por eso cuando guardamos los mandamientos, usted y yo tenemos que disfrutar cada momento. Y déjeme decirle que en ese tiempo era tiempo de llevarle ofrenda a Dios. Por eso se levanta Caín, se levanta Abel. Pero ¿cómo fue la ofrenda de Caín? La ofrenda de Caín fue muy mala. ¿En qué sentido? Dice la Escritura que Dios no se agradó de Caín y de su ofrenda. ¿Pero por qué no se agradó? Porque no le podemos dar al Señor, uno, lo sobrado. Dos, no le podemos dar al Señor lo cojo, lo manco, ni lo ciego. A Dios tenemos que darle lo primero, lo mejor. A Dios tenemos que bendecirle con todo nuestro corazón, con toda nuestra alma y con toda nuestra fuerza. Yo quiero invitarte que abras tu corazón para recibir esta palabra. Soberano Padre, maravilloso Dios, nos presentamos delante de tu presencia en esta hora, creyendo, Señor, que tu presencia, tu gloria, que el mover de tu Santo Espíritu se moverá en esta reunión. En el nombre poderoso de Cristo Jesús, Señor, limpia la atmósfera, limpia los aires, Señor. Que esos vientos contrarios hoy se detenga, que se haga grandes abonanza en el nombre poderoso de Jesús. Señor, que seas tú levantando de una manera especial, restaurando, Señor, edificando, confortando, llenándonos de tu presencia. Padre, te necesitamos hoy. Te necesitamos más que nunca hoy. Necesitamos tu favor. Necesitamos tu gracia. En el nombre de Jesús, háblanos en esta hora. Que tu pueblo oye, que tu siervo oye. Háblanos, Señor, a lo profundo de nuestro corazón. Quiero iniciar con lo que dice el libro de Malaquías, ¿Sabes? Me llama la atención el libro de Malaquías. Malaquías es un libro muy especial, porque el libro de Malaquías habla de la honra a Dios. Pero me llama la atención algo acá, y es, en el capítulo 1, verso 1, hay un título que dice, Amor de Jehová por Jacob. Óigame bien, Amor de Jehová por Jacob. Pero la pregunta, óigame bien, es, ¿por qué Dios ama a Jacob? Ustedes recuerdan lo que sucedió, eran dos hermanos, y según la Biblia dice que eran gemelos, ¿verdad que sí? Y la historia manifiesta que Saúl era el primogénito, ¿verdad que sí? Y Jacob, su hermano, allí venía, atrasito de él. Es decir, la historia relata que un día Esaú tuvo en poco al Señor. ¿Tuvo qué? Tuvo en poco al Señor. Y yo quiero decirles hoy, amados del Señor, ¿cuándo una persona puede tener en poco al Señor? ¿Sabe cuándo? Cuando nosotros dejamos de honrar al Dios de los cielos, cuando nosotros dejamos, óigame bien, de darle a Dios, tenemos en poco al Señor. La gente muchas veces busca su propio beneficio y no busca el beneficio de la obra de Dios. Esaú no buscó el beneficio de Dios. Esaú buscó su propio beneficio. ¿Sabe qué hizo Esaú? Cambió la gracia por unos frijoles, por un potaje. Esaú cambió la gracia por un plato de lenteja. ¿Sabía usted, querido televidente, que lo que usted desprecia hay mucha gente que lo anhela, como Jacob? ¿Sabía usted que lo que usted desprecia hay mucha gente que vienen atrasito, óigame, atrás de tu bendición? No le permitas ni al diablo, ni al infierno, no le permitas a nadie que te robe tu bendición. Y quiero leer lo que dice aquí la Escritura. En el libro de Malaquías, capítulo 1, dice, profecía de la palabra de Jehová contra Israel, por medio de Malaquías, yo os he amado, dice Jehová, y dijiste, ¿en qué nos amaste? ¿No eres Saúl, hermano de Jacob? Dice Jehová, y amé a Jacob, y a Saúl aborrecí, y convertí sus montes en desolación, y abandoné sus heredad para los chacales del desierto. Cuando Edom dijere, nos hemos empobrecido, pero volveremos a edificar lo arruinado, así ha dicho Jehová de los ejércitos. Ellos edificarán, y yo destruiré, y les llamarán territorio de impiedad, pueblo contra el cual Jehová está indignado para siempre. Vuestros ojos lo verán y diréis, sea Jehová engrandecido más allá de los límites de Israel. El hijo honra al padre, el siervo a su señor. Si pues soy yo padre, ¿dónde está mi honra? Y si soy yo señor, ¿dónde está mi temor? Dice Jehová de los ejércitos, a vosotros, oh sacerdote, que menospreciáis mi nombre, y decís, ¿en qué hemos menospreciado tu nombre? En que ofrecéis sobre mi altar pan inmundo, y dijiste, ¿en qué hemos de deshonrado? En que pensáis que la mesa de Jehová es despreciable, cuando ofrecéis el animal ciego para el sacrificio, ¿no es malo? Asimismo, cuando ofrecéis el cojo o el enfermo, ¿no es malo? Presentalo pues a tu príncipe. ¿Acaso se agradará de ti o le será acepto? Dice Jehová de los ejércitos. Ahora pues orad por el favor de Dios para que tenga piedad de nosotros, Pero ¿cómo podéis agradarle si hacéis estas cosas? Dice Jehová de los ejércitos. ¿Cómo podremos agradarle, iglesia amada, si somos egoístas? Si somos egoístas con el dar, ¿cómo podemos agradar al Señor si no cuesta darle al Señor? Y tal vez cuando quieres darle algo, te duele hacerlo, pero ¿por qué menospreciáis la memoria de Dios? ¿Por qué menospreciáis al Dios que hizo los cielos y la tierra? ¿Por qué no entender que todo lo que tenemos es gracias al Señor? ¿Por qué no entender, iglesia amada, que la casa que tiene es gracias al Señor? ¿Quién te dio la vida? ¿Quién te dio la salud? ¿Quién dio la arena? ¿Quién dio el hierro? ¿Quién dio, hermano, todos esos minerales para tener tu buena casa? El Dios de los cielos. El Dios de los cielos es merecedor de que usted y yo lo amemos con todo nuestro corazón. El Dios de los cielos es merecedor que cuando hacemos algo para Dios, lo hagamos con libertad, lo hagamos con gozo, lo hagamos con alegría, lo hagamos con amor. Y me llama mucho la atención, porque Malaquías comienza a hablar de la historia de dos jóvenes. Uno se llamaba Esaú y el otro se llamaba Jacob. Y dice: a Esaú aborrecí, mas a Jacob amé. Ahora quiero decirte, ¿quién fue Jacob? ¿Se acuerda cuando Dios se le manifiesta a Jacob? ¿Se acuerda cuando Jacob iba huyendo de su hermano? Y dice la Escritura, la palabra del Señor, que Dios se le manifestó allá, en una tierra llamada Peniel. Allá se le manifestó el Señor, en Betel. Y dice la Escritura, que este joven dijo, sin tener nada, sin tener plata, sin tener nada, hizo confesión diciendo, si me dieres pan para comer, si me dieres vestidos para vestir, óigame bien, si me bendijeres en el camino que voy, tú serás mi Dios, y de todo lo que me des, el diezmo apartaré para ti. Querido hermano, cumplió Jacob con esta promesa. Quiero decirte que mientras Jacob estaba en la casa de su suegro Balán, déjeme decirle, y mientras Jacob estaba esclavo allí, por decirlo así, del trabajo, produciendo dinero, produciendo riquezas para su suegro, pero Jacob no había sido bendecido. ¿Sabe? Durante esos 14 años duros y críticos de Jacob, ¿qué lo mantuvo de pie? Que le hizo una promesa a Dios, de todo lo que me des, el diezmo apartaré para ti. Y yo quiero decirte que Jacob siempre le dio lo mejor a Dios, y por eso aparece en Malaquías. Jacob, Dios, mientras estuvo allí en la casa de su suegro, óigame bien, aunque el dinero en su momento no le alcanzara para salir adelante, pero Jacob apartaba la honra de Dios. Y por eso dice, a Jacob amé y a Esaú aborrecí. Pero ¿quién era Esaú? Esaú simplemente se preocupaba por las cosas de él. Esaú se preocupaba solo por cazar, por comer, por llenarse el vientre, por llenarse la panza, pero no se preocupaba por agradar a Dios. Y por eso el Dios de los cielos dice, a Esaú aborrecí, mas a Jacob amé. Hoy quiero decir que usted y yo estamos llamados para ser amados por el Dios del cielo. Pero ¿cuándo vamos a ser amados por el Dios del cielo? Cuando nosotros nos levantamos a darle honras al Señor. Y en el verso 6, Dios, en cuestión de reclamo, le dice al pueblo, el hijo honra a su padre, el siervo a su señor. Si soy padre, ¿dónde está mi honra? Y si soy señor, ¿dónde está mi temor? Hermano, que el temor de Dios vuelva a nuestros corazones.

La del Señor necesita ser financiada. Estos medios no se mueven, óigame bien, sino con dineros. Ustedes, qué bonito es que en un tiempo de siembra usted viniera personalmente, si está cerca, óigame bien, y depositara su ofrenda, su semilla, y usted mismo se diera de cuenta cuánto personal hay trabajando para llevar a cabo, escúcheme, y llevar el mensaje, la palabra de Dios a millones, a miles de hogares que necesitan la gracia, el favor y la misericordia de Dios. Déjeme decirle, todo esto cuesta, mantener el canal CMB cuesta. Cuesta, hermano, mantenerlo ante el Estado. Cuesta impuestos. Mantener la radio, las cadenas radiales, Radio Auténtica, Radio Mundial y todas las radios que en esta hora se están encadenadas. Todo esto cuesta. Esto cuesta trabajo. Esto cuesta, hermano. Pero cuando el pueblo de Dios ama a Dios, ¿sabe? Quiero decirte, quienes financiamos todo esto, somos cada uno de nosotros, pero ¿sabe por qué lo hacemos con amor? Porque de lo recibido de sus manos, de eso le damos. Iglesia amada, no dejes que el diablo dañe tu corazón, no dejes que el diablo enrede tu vida. La Biblia dice que el alma generosa será prosperada. Hermano, y el que saciare, Dios lo saciará. Cuando tú sacias la necesidad de estos medios, cuando tú sacias la necesidad de la casa de Dios, ¿sabe qué dice el Señor? Hay alimento en mi casa. Probadme ahora en esto, dice Jehová, si no abriré los portones de los cielos. Si no abriré los cielos y los bendeciré hasta que sobreabunde. Que Dios te haga bendecir y multiplicar mil veces más de lo que hoy tiene. Pero recuerde, no desprecies la obra de Dios. ¿Cuándo despreciamos la obra de Dios? Cuando usted y yo nos levantamos contra el dar. Cuando usted y yo blasfemamos y hablamos mal de la ofrenda. ¿Sabía usted, iglesia amada, que estamos violentando al Señor? Porque el Señor dejó establecido que la iglesia, el cuerpo de Cristo, deberíamos de honrarles todos. ¿Sabe para qué? Para que así, óigame bien, se pueda llevar a cabo la propagación del Evangelio, la predicación del Evangelio. Por eso yo quiero que entienda que cuando Jesucristo vino a predicar la palabra, la Biblia es clara cuando dice que las mujeres le servían de sus bienes. ¿Qué estaban haciendo? Le estaban financiando al Señor Jesús. Le estaban apoyando ministerialmente. ¿Sabe para qué? Para que el Señor Jesús se pudiera desplazar de un lugar a otro. Para que el Señor Jesús tuviera un transporte. Hay personas que se preguntan y cuestionan y dicen, pero es que el Señor nunca tuvo un transporte, es que el Señor nunca tuvo un auto, es que el Señor nunca tuvo un avión. Óigame, déjeme decirle algo, las cosas van evolucionando. En aquel tiempo, recuerde que la Biblia dice que donde Jesús estaba predicando, le tenían las barcas preparadas. ¿Cuál era el transporte? Las barcas donde Jesús se transportaba por medio de agua. Porque el transporte en aquel tiempo más poderoso y más especial era a través, navegando a través de los mares, a través de los ríos, a través del agua. Y dice la Escritura que le tenían preparado siempre las barcas. Y note usted que mientras los apóstoles un día iban remando, Jesús iba durmiendo allí en la popa, mientras los apóstoles iban conduciendo esos vehículos llamados barca. Pero recuerde que Jesús también, hermanos míos, fue financiado por el Padre.
fue financiado. Y dice la Escritura que el Señor recogía ofrendas. ¿Ofrenda para qué, hermano? Para sacar la obra de Dios adelante.

para que el Evangelio, óigame bien, crezca, para la salvación del alma, para alcanzar a los perdidos. Y por eso usted y yo debemos de abrirle el corazón a Dios para entender qué es lo que Dios está buscando. Por eso dice el verso 10, ¿quién también hay de vosotros que cierre las puertas? Óigame bien, ¿quién también hay de vosotros que cierre las puertas o alumbre mi altar de balde? Yo no tengo complacencia en vosotros, dice Jehová de los ejércitos, ni de vuestras manos os aceptaré ofrenda. Porque desde donde el sol nace hasta donde se opone, es grande mi nombre, y entre las naciones y en todo lugar se ofrece a mi nombre incienso y ofrendas limpias. Porque grande es mi nombre entre las naciones, dice Jehová de los ejércitos, y vosotros lo habéis profanado, cuando decís que inmunda es la mesa de Jehová, cuando decís que su alimento es despreciable, habéis además dicho, oh, qué fastidio es esto, y menospreciáis, dice Jehová de los ejércitos, y trajiste lo hurtado, lo cojo, lo enfermo, presentaste ofrenda, aceptaré yo eso de vuestras manos, dice Jehová. Maldito el que engaña, el que teniendo machos en su rebaño, promete y sacrificia a Jehová lo dañado. Porque yo soy gran rey, dice Jehová de los ejércitos, y mi nombre es temible entre las naciones. Cuando le demos a Dios, lo hacemos número uno con gozo y alegría, pero siempre le damos al Señor lo mejor. Siempre le damos al Señor lo mejor. ¿Qué tenemos que darle al Señor? Lo mejor, iglesia, lo mejor. Hermano, no profanemos el nombre de Cristo. Una de las cosas que más son violentadas, ¿sabe cuál es? Y cuestionada, el darle a Dios, el darle a Dios. Pero el Dios de los cielos está diciendo, ¿por qué profanáis mi nombre? ¿Cómo profanamos su nombre? Hermano, dice que en todas las naciones, se ofrece ofrenda limpia al Dios del cielo. Vamos, levántate con un corazón lleno de gratitud. Levántate con un corazón lleno de gozo. Escúchame bien y ofrécele a Dios algo bien especial en esta hora. Levántate, tú que de pronto has violentado, te has dejado enredar el corazón del enemigo. Déjeme decirte, Dios no cambia. Por eso dice, a Esaú aborrecí. Y todo el libro de Malaquías comienza hablando de la historia de estos dos hermanitos. Pero el otro se preocupaba solo por llenar la panza. El otro se preocupaba solo por lo de él y menospreció a Dios. Menospreció la primogenitura, menospreció el servirle, el honrarle a Dios. Pero como usted es un hombre y una mujer que lleva a Dios en su corazón y en su alma, usted se va a levantar y le va a decir, Señor, tú sabes que yo te amo. Señor, tú sabes que yo te amo. Señor, tú sabes que tú eres lo más especial para mi vida. Sabes, si me estás escuchando fuera del país, si me estás escuchando, óigame, lejos, retirado de Colombia, si me estás escuchando en otras ciudades, si me estás escuchando en cualquier lugar del mundo, yo te invito, como dice la Escritura, el que me ama, mi palabra guardará. ¿Sabes? ¿Ustedes se acuerdan de aquella mujer, hermano, que en tiempo de escasez, en tiempo de hambre, donde no llovía, en tiempo, escúcheme bien, donde estaba complicado el tema de la comida, porque no llovía en aquel tiempo? Y dice la Escritura que el Dios de los cielos le dio orden a una mujer, la viuda de Sereta, ¿recuerdan? Le dio orden que sustentara el profeta Elías. ¿Sabía usted que por eso habían mujeres que le servían de sus bienes? Porque la orden viene del cielo. Y
Iglesia amada, la orden viene del cielo. Y dice la Escritura que el profeta Elías fue y estando en la puerta de la casa de esta mujer venía de recoger leñas. Y dice la Escritura que Elías le dijo, dame de beber. Y mientras la mujer fue a buscarle un pocillo de agua, le dijo, ¿tenéis algo de comer por allí? Y la mujer dice, vive Jehová, vive tu alma, que solo tengo un puñado de harina y tengo un poquito de aceite. Voy a hacer dos arepas para que coma mi hijo. Yo me como la otra y nos echemos a morir. Mi pregunta es, ¿la dejó morir el Dios del cielo? ¿Sabe? No, no, porque cuando usted pone una ofrenda delante de Dios, Dios nunca te dejará morir. El profeta le dijo, haz como has dicho, pero dame a mí primero. El llamado es, puede estar faltando muchas cosas, puede estar escaseando la harina, puede estar escaseando el aceite, puede estar escaseando el dinero. Óigame, pero que no escasee la generosidad. Porque cuando tú tienes esa alma generosa y escuchas una palabra como esta y te levantas y honra al Señor, Dios va a multiplicar la harina, Dios va a multiplicar el aceite, Dios va a multiplicar tu sementera, Dios va a bendecir toda obra de tus manos, Dios va a cambiar la situación, ¿sabe? Ese es el Dios que hizo los cielos y la tierra, pero está buscando gente que le crean. Gente que le abran el corazón. En pocas palabras, la mujer, la viuda de Sereta, era una mujer generosa, porque a pesar que no teniendo más comida, solo alcanzarle para hacer dos arepas, y ahora no habían dos bocas, sino que habían tres. La Biblia relata que estaba ella y estaba su hijo, pero su marido ya no vivía porque era viuda. Déjeme decirle, pero todo lo que acontece para Dios bendecir a esta familia, le dice, ves porque yo le he dado orden a una viuda que te sustente. Bendito sea el Dios Todopoderoso. Pero la viuda no tenía mucho que dar. ¿Qué era lo que tenía la viuda? Un puñado de harina. Pero nunca le negó nada al hombre de Dios. Cuando usted y yo somos generosos y ponemos, hermano, la bendición delante de Dios, así te dice Jehová, dijo el profeta, el aceite no escaseará, la harina no escaseará hasta que yo haga llover sobre la faz de la tierra. ¿Sabía usted, querido hermano, que en la casa de la viuda hubo aceite y harina hasta que Dios hizo llover? Y cuando Dios hizo llover, Dios bendijo mil veces más la generosidad de esta mujer. Dios nos prueba para ver qué tenemos en el corazón. Si somos capaces de honrar, sí o no, al Dios que hizo los cielos. Por eso hoy te invito a no menospreciar la ofrenda. Hoy te invito a no menospreciar la ofrenda. Te voy a mostrar aquí la historia de los dos hijos de Eli que despreciaban la ofrenda. Y yo quiero decirte algo. Los hijos de Eli, dice la Biblia, que eran hombres impíos que no conocían a Dios. Porque solo una persona que no conoce a Dios violenta la honra de Dios. ¿Sabes? Quiero decirte, y con esto quiero que me entiendas, todo pecado le será perdonado al hombre, ¿verdad? Todo pecado. Pero yo quiero decirte, no hay pecado que Dios no perdone. Pero ¿sabía usted que siendo los hijos de Elis hombres impíos, y dice la Escritura que estos hombres, estos jóvenes, se acostaban con las hermanitas en el templo, se prostituían, y todo el pueblo escuchaba la mala fama que tenían estos jóvenes y eran sacerdotes? Escúcheme bien, pero el pecado gravísimo que provocó la ira de Dios sobre estos jóvenes, ¿sabe cuál fue? ¿Sabe cuál fue? Despreciar la ofrenda. Despreciar la ofrenda. Y quiero ubicarte en el primer libro de Samuel, capítulo 2. Primer libro de Samuel,
capítulo 2, dice allí, dice el verso 27, vino un varón de Dios a Eli. ¿Quién vino? Un varón de Dios. Dios te está hablando en esta hora del día. Vino un varón de Dios a Eli y le dijo, así ha dicho Jehová, no me manifesté yo claramente a la casa de tu padre cuando estabas en Egipto, en casa de Faraón, y yo le escogí por mi sacerdote entre todas las tribus de Israel, para que ofreciese sobre mi altar y quemase incienso y llevase efo delante de mí, y di a la casa de tu padre todas las ofrendas de los hijos de Israel, porque habéis hollado mi sacrificio, mis ofrendas que yo mandé a ofrecer en el tabernáculo, y has honrado a tus hijos más que a mí, engordando de lo principal de todas las ofrendas de mi pueblo Israel. Por tanto, Jehová, el Dios de Israel, dice, yo había dicho que tu casa y la casa de tu padre andarían delante de mí perpetuamente, mas ahora, ha dicho Jehová, nunca yo tal haga, porque yo honraré a los que me honran, y los que me desprecian serán tenidos en poco. ¿Serán tenidos en qué? En poco. ¿Pero qué fue lo que pasó? ¿Por qué Dios está molesto? ¿Por qué Dios está disgustado con esta familia? ¿Por qué está molesto con los hijos de Eli? ¿Por qué está molesto con Eli? ¿Sabe por qué? Porque menospreciaron la ofrenda. Para poder entender lo que te estoy hablando, es necesario que en el capítulo 2, el verso 12, puedas leerlo, escudriñarlo, dice, y los hijos de Eli eran hombres impíos, y no tenían conocimiento de Jehová, y era costumbre del sacerdote con el pueblo, que cuando alguno ofrecía sacrificio, venía el criado del sacerdote, y mientras se cocía la carne, dice la Biblia, trayendo en sus manos un garfio de tres dientes, y lo metía en el peror, en la olla, en el caldero, en la marmita, y todo lo que sacaba el garfio, el sacerdote lo tomaba para sí. De esta manera hacían con todo Israel que venía a Silo. Y asimismo, antes de quemar la grosura, venía el criado del sacerdote y decía al que sacrificaba, dame carne que asar para el sacerdote, porque no tomaré de ti carne cocida, sino cruda. Y si el hombre le respondía, que quemen la grosura primero, después toma tanto como quiera, él respondía, no, sino dámela ahora mismo, de otra manera yo la tomaré por la fuerza. Dice, era pues muy grande delante de Jehová el pecado de los jóvenes, porque los hombres menospreciaban las ofrendas. ¿Qué menospreciaban? La ofrenda. El honrar a Dios. El darle a Dios primero. Hermano, cuando usted pone la ofrenda acá, déjeme decirle, usted la pone aquí en el altar. Yo quiero decirle que su ofrenda hay que darle un buen uso. Hay que darle un buen uso. Escúcheme bien. Usted cumple con ponerla acá, porque usted está honrando al Señor. Porque usted y yo lo estamos haciendo para Dios. Pero quiero decirle, hermano, no menospreciemos el darle a Dios. Esto es gravísimo. El menospreciar el darle a Dios, esto es gravísimo. Dice la Escritura que aquí es donde Dios le dice, yo honro a los que me honran y a los que me desprecian, yo los tengo en poco. ¿Cómo despreciaban estos sacerdotes? ¿Cómo despreciaban estos hombres, cómo despreciaban a Dios? Lo despreciaron a través de la ofrenda. ¿Cómo Esaú despreció a Dios? Lo despreció a través de la honra. Siempre pensó en él y no pensó en darle a Dios lo que a Dios le agrada. Por eso la viuda dice que Elías le dijo, haz como piensas hacer, pero dame a mí primero. ¿Sabe? El texto especifica acá que los jóvenes violentaban el sacrificio, la ofrenda, y la tomaban por la fuerza. Primero se le presenta a Dios y después se le da
el buen uso que hay que darle para pagarle a los servicios, para pagarle a los empleados, para mantener el canal, para mantener la radio. Hermano, eso es darle un buen uso. Por eso quiero que sepa que lo que usted haga hoy, tendrá una gran recompensa de parte de Dios. Yo quiero invitarte en esta hora, yo quiero invitarte que lo hagamos por amor. Vamos a hacerlo por amor. Vamos a volver nuestro corazón a Dios. Si tenemos que pedirle perdón, vamos a hacerlo. Porque tal vez has violentado el darle a Dios. Tal vez te has dejado enredar el corazón, como lo han hecho muchas personas. Y hoy son enemigos del darle a Dios. Y si algo le dan lo que le sobra. Recuerda que Caín le dio lo que le sobraba. Caín le dio lo que él quiso, mas Abel le dio lo primero, lo más gordo. Primero Dios, y luego usted y yo vamos a tener para saciarnos. La mujer viuda, estando en una crisis económica, era tan grande el amor que tenía por el Dios del cielo, que dijo: vive Jehová, vive tu alma. Y esta mujer no era egoísta. Y sabe, una cosa es tener en abundancia, ¿verdad que sí? Una cosa es tener en abundancia y dar. Pero esta mujer dio, óigame bien, dio prácticamente lo único que tenía. Y dice la Escritura que le dio, y cuando puso las arepas allí delante del Señor, el Señor la bendijo.

Quiero invitarte a cerrar tus ojos. Él es nuestro refugio en la tribulación, y Él es el refugio y el descanso para todo aquel que vaga, que camina sin Él. Y si tú estás aquí en esta noche y te sientes lejos, te sientes cansado, te sientes afligido, Él ha preparado un lugar precioso para ti, un lugar de esperanza, un lugar de bendición. Y Él quiere darte refugio en esta noche, refugio en su presencia.

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1: Oh, sí, Señor. Hemos venido.

mayor deleite es tributarte a ti toda la gloria y estar en tu presencia. Eso es lo mejor para nosotros. 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

9 de la noche, 33 minutos.

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una fe que dependemos, comunicamos, hablamos con el Dios Altísimo. Dios nos habla a través de su palabra y nosotros le hablamos a través de la oración. Pero cuando te dejas arrastrar por un incrédulo, un falso hermano, un falso profeta, esos vendedores de ilusiones. Hermanos, ¿cuánta gente ha caído en la desgracia? Y están hundidos. Y con lamentos y con juicios. No. Hermanos, puesto los ojos en Jesús, el autor y consumador de la fe. Por eso, hermanos, dice la palabra, es viva y eficaz, más cortante que espada dos filos, penetra a partir del alma, el espíritu, la coyuntura. Hermanos, Dios nos manda a escudriñar las Escrituras. Hermanos, y algo muy lindo es saber que Dios nos habla a través de su palabra. Y si estudiamos la Sagrada Escritura es para depender de lo que Dios dice. Muchas son las disposiciones o pensamientos del hombre, pero Dios es el que tiene la respuesta. Entonces, hermanos, debemos de ser más fieles que nunca, puesto los ojos en Jesús, el autor y consumador. Cuando te dejas en vano la duda, cuando el diablo usa a secuaces, en una oportunidad se convirtió un hombre de lo más malo que había sobre la tierra. Según el testimonio, había sicariado mucha gente, miles de personas. Pero un día llegó a los pies de Cristo y me dice, ¿sabe una cosa? Hay gente que es maligna. Pues yo pensé, dije, ¿y este? ¿Qué es lo que me quiere decir? Dijo, pastor, yo fui un hombre muy malo. Ahí fue cuando me enteré quién era. Había sicariado miles de personas. Y yo estaba desesperado por todo lo malo que había hecho. Pero un día oí la voz de Dios. Te voy a rescatar. ¿Quién perdona tus iniquidades? ¿Quién sana tus dolencias? Se llama Jesús de Nazaret. Y lo aceptó. Pero llega un falso cristiano a sembrarle la duda, la incredulidad. Vemos, hermanos, el caso de Sansón. Sansón recibe un mensaje, pero se le aparece una ramera. Tráigame. Antes le dice al papá, y el papá le dice, pero ¿qué es lo que vas a hacer? En el pueblo no hay mujeres hermosas, porque tiene que caer en esto. Pero el capricho pudo más y se perdió, sobre todo la determinación. Tú no puedes hacer maldades para cosechar bienes. Le sacaron los ojos, fue una burla, un escarnio, y Dios lo creó para azotar a los enemigos del pueblo de Israel. Pero hermanos, qué lindo que hoy abras tu corazón. Cree en el Señor Jesús y será salvo tú y tu casa. No tiene que tener cuidado con tanto parlanchín, tanto falso hermano. Yo recuerdo explicándole a la iglesia la fidelidad, la sinceridad, un verdadero amor. Si Dios nos saca de un mundo de mentiras, de un mundo de falsedad, de un mundo de engaño, nos da el privilegio de creerle. Pues hermanos, hagámoslo con un corazón sincero, fiel, obediente, abnegado.
dependemos de Él y separados de Él nada podéis hacer. Entonces llega una persona a sembrarme la cizaña, que yo soy testigo de Jehová. Le dije, ¿usted ha visto a Dios? No, testigo es el que ve un hecho. Testigo es el que está presente de un acontecimiento. ¿Usted ha visto a Dios? No, le dije, usted es un falso testigo, mentiroso. El padre, a quien usted dice que es testigo, que no lo conoce, envió para salvarnos, se llama Jesús de Nazaret. Entonces, hermanos, sectas, religiones, no, puesto los ojos en Jesús de Nazaret y con un corazón sincero. Cuando a mí llegaron una cantidad de sectas que hay que guardar el sábado, no, si a mí me guarda el Señor Jesús, un día no me puede guardar. Que Dios lo haya dado de descanso como un ejemplo para que el hombre descanse, pero no es para que usted crea que un día te va a salvar. No, la Biblia dice, cree en el Señor Jesucristo y será tú y tu casa. Y así pasó cantidad de gente y me tocó decirle, qué pena, llegaron tarde. Cuando Cristo llega al corazón del hombre, la riqueza más grande que podemos recibir en la vida, la salvación, el perdón de tus pecados. Pero dependemos de las Sagradas Escrituras, porque la fe viene por el oír, y el oír por la palabra de Dios. ¿Cómo cayó Adán y Eva? Dice Génesis 3:1, la serpiente era astuta más que todos los animales que Jehová Dios había hecho. La astucia, la mala fe, la sagacidad, la religiosidad. Hermanos, para llegar a los pies del Señor Jesús es porque estamos dentro de la voluntad de Dios. Antes de estar en el vientre de nuestra madre, nos había escogido para que fuésemos hechos a su imagen y semejanza, para que seamos sus siervos, obreros, trabajadores, y nos da la oportunidad de bendecirnos, perdonarnos, hacernos ciudadanos del reino. Entonces, ese hombre astuto, sagaz, que la naturaleza del pecado muere. Entonces ya lo que tiene que haber es sinceridad. Hermanos, adoramos a un Dios real, en espíritu y en verdad. Pero cuando tú le crees a tanto parlanchín engañador que quiere sembrarte la duda, la incredulidad, la mujer le respondió al mismo diablo, del fruto de los árboles del huerto podemos comer, pero del fruto del árbol que está en medio del huerto, dijo Dios, no comeráis ni le tocaréis para que no muráis. Y la serpiente le sembró la duda. Dios le dio un mensaje. Hermanos, ¿cuántos de ustedes han recibido palabra de Dios, pero las emociones, el pecado, el adulterio, la fornicación, sobre todo la inmoralidad? Hermanos, no podemos llenarnos de orgullo. Hermanos, eso es inmadurez. Yo reconozco en la misericordia de Dios que me rescató. Qué orgullo ni qué vanidad. Si uno era un impío, no un pecador. Y si Dios nos ha bendecido es para su gloria, no para llenarnos de un orgullo falso, mentiroso, que es lo que el diablo crea. Cuánta gente humilde y no saben vivir en Cristo. El orgullo es
es la gracia de Dios, no para orgullo, para servicio, para amarle. La vida sigue, pero el diablo tiene muchos argumentos, astucia, sagacidad, mentira. Aquí la mujer empezó a hablar con la serpiente antigua, el diablo. Y antes, de todos los árboles podemos comer uno. ¿Dónde estaba él? No lo toque, no debes. Ninguna comunión tiene con la luz con las tinieblas. Y el diablo le sembró la duda, le sembró la incredulidad. ¿Con qué Dios os ha dicho? No comáis. Mire, el día que usted toque ese árbol tiene sabiduría. Y así le pasa a la gente. Narcos, mulas, prestándose para hacer daño. Y llega el día en que son descubiertos. Viene el lamento. Viene un arrepentimiento falso. No, Dios nos advierte. Al pueblo de Dios, Dios dice que nada acontece mientras no nos haya advertido, para tener cuidado cuando llegue la tentación, el capricho, la vanidad. Estemos preparados, firmes, fieles, rechazando todo ataque, ilusión, engaño, mentira del diablo. ¿Cuánta gente, hermanos, hoy se lamenta por el engaño? Le creyeron al maligno, le sembró la cizaña y empezó a contradecir lo que Dios les había dado, la orden que Dios le dio. El maligno se la sacó. ¿Cómo? Entonces la serpiente dijo a la mujer: no moriréis, sino que sabe Dios que el día que comáis de él sean abiertos vuestros ojos, seréis como Dios, sabiendo el bien y el mal. Vio la mujer que el árbol era bueno para comer. Hermanos, los atajos no sirven, sino son un peligro. Hay que andar por el camino que el Señor Jesús trazó. Pero cuando uno quiere, que me parece, que me gusta. La Biblia dice, hay caminos que al hombre le parecen derechos, pero al final es la muerte. Imagínense ustedes, hermanos, cómo quedó Judas después de haber vendido a su maestro, al que lo llamó a ser un verdadero discípulo. Tú no puedes perder el privilegio, la oportunidad de nacer de duda, de pereza, de derrota, de fracaso. Cuando Dios me dio el privilegio de conocerle y tomé la decisión hasta el día de hoy de servirle, de seguirle, muchas cosas han pasado, tentaciones, halagos, muchas puertas que el diablo abre y su final es la destrucción, la muerte, la desgracia. No, hermanos, dije: Señor, seré fiel a ti y a tu palabra. ¿Y qué tenemos que hacer? Amarlo, servirle, buscarle, serle fiel, hacer frutos dignos de un verdadero arrepentimiento y no jugar uno con las ilusiones. Porque, hermanos, hay experiencias que son de mucho cuidado. Porque hay caminos que al hombre le parecen derechos, pero su final es camino de muerte. Empezando la vida cristiana, Dios me trajo a la ciudad de Bogotá. Y estaba yo con el deseo de trabajar, de hacer algo, para poder vivir para la gloria de Dios. Entonces me dice un hermano: hermano, vamos a coger la cosecha. Mis padres tienen mucha extensión de tierra. Uy, allá se pierde la comida.
Y otro que estaba ahí escuchando dijo, pues si a mí me llevan, yo tengo mi carro, pues vámonos en él y traemos todo y participamos. Llegas allá y el papá todo enojado, ¿usted qué viene a hacer aquí? Se ha portado mal, se supo toda la verdad, fuera. Entonces me vine pensando de nunca me dejaré ilusionar de nadie. Si tengo que ayunar para conseguir la bendición, lo voy a hacer. Que tengo que portarme como un hijo de Dios, lo tengo que hacer. Que tengo que ser un siervo para la gloria de Dios. Y entonces empieza uno, es la obediencia. Pero cuando te dejas ilusionar, tanto falso profeta que te profetiza halagos, casas, no, hermanos, todo lo buscamos bajo la dirección de la palabra de Dios para poder hacer la voluntad. Pero esas cosas, hermano, que te llevan de un momento a otro, ¿qué hacen los impíos? ¿Cuánta gente compra loterías y nunca se la gana? Son argumentos del diablo. ¿Cuánta gente le profetiza? Siervo, vas a esto aquí, hermano, ¿cómo no se va a dar cuenta quién es usted y cómo ama, sirve, honra, respeta las cosas de Dios? Pero llegan espíritus inmortos con una cantidad de ilusiones. Qué lindo que tú me llames y de testimonio, pastor, me engañaron, yo iba juicioso a la iglesia, pero me salió un falso y me dijo que estaba, que esa no era la verdad, y me dejé creer. Hermanos, hay testimonios delicados y nosotros tenemos que tener todo el cuidado para congregarnos a buscar de Dios, no a buscar negocios, halagos, mentiras. No, hermano, todo lo contrario. Buscar primeramente el reino de Dios y su justicia, y las demás cosas serán añadidas. Hermanos, seguir a Cristo es la negación, la fidelidad, ese amor verdadero que nunca nos deja caer en el lazo del encantamiento. Nunca nos deja vivir de ilusiones. Todo lo contrario, necesitamos ser formados. Pero si no

que Dios tomó del polvo de la tierra e hizo el cuerpo del hombre, trajo un espíritu y le dio vida, y determina los días de nuestra vida. Por eso nadie es eterno. Pero si no permitimos que nos prepare, que nos capacite, que tengamos un testimonio de abnegación, de amor, de fidelidad, de trabajo. Somos árboles plantados junto a corrientes de agua que da su fruto a su tiempo. Y su hoja no cae, y todo lo que hace prosperará. Sin santidad nadie verá al Señor. Pero ¿cuántos vendedores de ilusión que puede bailar? Hermanos, no, sin santidad nadie verá al Señor, que puede fumar, que puede tomar, que puede decir malas palabras. Somos la casa de Dios. Vamos cada día permitiendo que el Dios de la gloria nos santifique por completo nuestro cuerpo, el alma, nuestro espíritu. Que cada día seamos genuinos, responsables, como siervos del Dios Altísimo. Veamos, hermanos, día a día, siendo edificados en vuestra santísima fe, para que creciendo dentro de la verdad, cada día seamos libres. Usted no puede hacer maldades para luego arrepentirse. Eso era el hombre de pecado. Y hay cantidad de gente lamentándose su vida cuando era de servicio a Dios. El diablo la usó: perdición, alcoholismo, orgías, borracheras, adúlteros, fornicarios, mentirosos. Toda esa gente que cree en la brujería, en el encantamiento, en las cosas superficiales. Nosotros tenemos que ser edificados. Por eso la fe viene por el oír, y el oír por la palabra de Dios. Hermanos, tenemos que ser genuinos, sinceros, para poder hacer la voluntad de Dios. Y no tener, hermanos, esas amarguras. Deleitarse en la carne. Deleitarse en el pecado. Veamos, hermanos, cómo el libertinaje ha llegado al hombre. De una manera terrible. Y de ahí viene el adulterio, la fornicación. Vemos la inmoralidad. Hoy en día una jovencita deja el tetero y ya empieza a salir desnuda, provocando, y termina. Hermanos, yo conocí casos de niñas de 4 o 5 años empezando la fornicación. Eso es impresionante, uno queda sorprendido cómo los demonios toman cuerpo, como los espíritus inmundos. Más Jesús, que le dijo Dios: ¿quién te enseñó que estabas desnudo? ¿Has comido el árbol que te mandé que no comieses? Y el hombre respondió: la mujer que me diste por compañera me dio el árbol y yo comí. Hermanos, la responsabilidad, la sinceridad, un amor fundado en el respeto. ¿Cómo se pierden los hogares? Cuando la mujer hace lo que quiere, lo que le parece. Es que yo soy así. ¡Qué equivocación! Dios dijo: haré una ayuda idónea para Adán. Y creó la mujer. Pero ella, en cambio de estar obediente, haciendo lo que debe hacer, cayó. Y el diablo empezó a embrujar, a hechizarla, a lavarle la mente, y le pareció

Pero aquí, a la hora de la realidad, se escondieron delante de la presencia de Jehová en los árboles. Qué vergüenza, hermano, que usted un día amó a Dios. ¿Y quién lo engañó? Usted mismo, su mente, su naturaleza, el capricho, el ilusionismo, los demonios de inmundicia, de lascivia, gente llena de lascivia, gente llena de inmundicia que no se sacia. Una ramera, ¿cuántas relaciones puede tener en un día, en una noche? ¿Qué es eso? Espíritus inmundos de lascivia, fornicación. La gente llena de vicios, de placeres, y terminan después de cierta edad, cuando lo malgastaron, lo acabaron, todo, no aprovecharon. Por eso Dios quiere formarnos. Él es el mismo de ayer, de hoy y por los siglos. Que podamos decirle, Señor, estar en tu presencia. Sí, Padre, todos los días de nuestra vida, a servirle, a amarle, a que Dios nos utilice como instrumentos. Tanta gente que hay para compartirle todas las bendiciones que Dios nos ha dado. Las bendiciones no es para perdición, es para testimonio. Dios te ha dado la salud, no es para que cometa actos vergonzosos, sino para que dé testimonio de cómo Dios te ha bendecido, te ha guardado saludable, victorioso y próspero. Esa es el llamado, esa es la bendición, ese es el testimonio. Pero cuando la gente se da contaminada, que sacó con Adán echarle la culpa a la mujer si él era el jefe. La mujer que me diste. Sí. Entonces viene ya, hermanos, las maldiciones. Digo, la maldición primero Dios los echó. Y la serpiente antigua llamada diablo también fue maldita entre todos los animales del campo. Sobre tu pecho andarás polvo, comerás todos los días de tu vida. Y viene esa lucha entre el bien y el mal. Pero Dios te sacó del mal, ¿para qué volver allá? Es el testimonio del Evangelio. Y luego Dios nos enseña, no podemos hacer más para cosechar bienes en ninguna manera. Por eso, mi estimado, qué lindo que abras tu corazón para que no te equivoques, para que no caigas, para que nunca te apartes de la mano del Todopoderoso y tenga que sufrir toda tu vida las consecuencias de la maldad, del pecado, de los vicios, de los placeres, que te va destruyendo día a día, te va muriendo poco a poco. No, hermano, Dios es vida, poder, amor, bendición, gozo, paz, paciencia, bondad, mansedumbre, fidelidad, abnegación. Por eso, mi estimado hermano, qué lindo que seas fiel, firme, obediente, abnegado, porque el pecado le causó enfermedad, muerte, desgracia, desde que el diablo contaminó la vida. Vemos, hermanos, todos los sufrimientos de la humanidad. Por eso, de tal manera amó Dios al hombre, que ha enviado a su Hijo unigénito para que todo aquel que en él crea no se pierda, mas tenga vida eterna. No permitas que el pecado
se enseñoree de tu vida. No permitas que el pecado te cause la muerte espiritual. No permitas que te contamines para contaminar a otros. La Biblia dice, porque todos pecaron, están destituidos de la gracia de Dios. Vino la muerte. Por eso Jesús de Nazaret, en la resurrección, es el camino, la verdad y la vida. Por eso, hermanos, qué lindo que tengas un testimonio de fidelidad, de amor, de abnegación, de obediencia. Porque cuando el pecado entra, el hombre espiritualmente muerto. Y por eso, hermanos, Jesús de Nazaret es la resurrección y la vida. Qué lindo, hermanos, que sea la casa de Dios. Que Cristo viva en ti, hoy, mañana y siempre. Donde cada día tiene cosas nuevas. Si alguno está en Cristo, nueva criatura es. Las cosas viejas pasaron. Y aquí todas son hechas nuevas. Son pasos de fe. ¿Me explico? Tenemos que renunciar a la vieja naturaleza. Nunca volver atrás. Jamás. Dios tiene cosas nuevas. Bendiciones, gozo, paz, testimonio, ejemplo. Si Dios nos ha dado ese privilegio de haberle conocido, démosle la gloria, fieles, sinceros, abnegados, que dice Romanos capítulo 1, verso 22 y 23. Pues habiendo conocido a Dios, no le glorificaron como a Dios ni le dieron gracias, sino que se envanecieron en sus razonamientos y su necio corazón fue entenebrecido. Profesando ser sabios, se volvieron necios. ¿Qué necesidad tenía Adán y Eva de hacerle caso a la serpiente antigua? Si Dios los plantó a disfrutar, 99.9, solo el árbol donde estaba la maldad, no lo toque. Cristo nos redimió de toda maldición. Por eso tenemos ese privilegio de ser una nueva criatura para disfrutar la gloria de Dios. No te descuides, porque el diablo te quiere descarriar. ¿Qué dice Romanos 1:28? Dice, como no aprobaron tener en cuenta a Dios, Dios los entregó una mente reprobada para hacer cosas que no convienen. Necios, desleales, sin afecto, implacables, sin misericordia. Por eso, hermanos, ten cuidado y que Dios te dé discernimiento. Tú no le puedes decir a lo malo, bueno, y a lo bueno, malo. No, hermanos. Tú tienes que tener ese discernimiento entre la mano derecha y la mano izquierda, entre las tinieblas y la luz, entre lo amargo y lo dulce, para que así mismo, hermanos, no tenga que lamentarse, sino todo lo contrario. Dice la palabra de Dios, hermanos, que debemos tener sinceridad, amor, una fe no fingida. Porque hay gente que tiene fe, pero si en un momento de un ataque demoníaco salen corriendo, se les olvidó. Hermanos, son cosas tan delicadas que hay que tener cuidado. Porque las cosas del mundo pasan como una tempestad, hermanos. Por eso Dios dice, estar firmes. Nosotros debemos de cada día amar
más al Todopoderoso, al Dios de la gloria, con todo el corazón, con toda el alma y con todas nuestras fuerzas, hermanos, y ir de gloria en gloria, de poder en poder, de victoria en victoria, de bendición en bendición, fuera la amargura, la tristeza, la duda, la incredulidad. Y por eso, hermanos, ten cuidado con la impiedad, con la iniquidad, para que te mantengas firme, para que Dios cada día te bendice, cada día te prospera, cada día nos da más sabiduría, cada día entendemos la voluntad de Dios agradable y perfecta, como dicen las Sagradas Escrituras. Por eso, hermanos, tú no puedes cambiar la verdad de Dios por un placer, por un capricho. Hermanos, por el adulterio, por la fornicación, por la inmundicia. Hay gente, hermanos, que se llenan de inmundicia, lascivia, y quieren contaminar. Se deleitan en su carne. A lo bueno le dicen malo, se deleitan en la inmundicia de las concupiscencias de sus corazones. No, hermano, usted como cristiano, dele la gloria a Dios siempre, en todo momento, en todo tiempo, en todo lugar. Señor, te doy muchas gracias. Padre, yo quiero más sabiduría, entendimiento, que me reveles, que yo entienda tu bendita palabra, que cada día, Señor, pueda tomar las mejores decisiones, que mi corazón, mi espíritu no se contamine, que no use esa sabiduría humana, esa astucia, que es la del mismo diablo. Usted no puede cambiar la gloria de Dios incorruptible, en semejanza de hombre corruptible, aves, cuadrúpedos, reptiles, porque Dios lo entrega a la inmundicia. Verán hombres con animales, mujeres con animales, hombres con hombres, mujeres con mujeres, están entregados a la inmundicia, a deshonrar sus propios cuerpos. Hermano, la verdad, no le podemos dar lugar. Recuerdo, empezando la vida cristiana, hermanos, llegaba el tentador, la apariencia. Yo le decía, Padre, yo no te puedo cambiar por el placer, no te puedo cambiar por un paseo, por una fiesta, no te puedo cambiar por una ilusión. No, Señor, satúrame. Señor, dame fortaleza. Señor, dame vigor. Que me regocije delante de tu presencia, Padre. Por eso, mi estimado hermano, entienda la naturaleza divina y la obediencia, la negación y todo argumento, todo hecho vergonzoso, reprenda, que ahí donde está la bendición, es reprender, no caer, sino rechazar, orar, buscar primeramente la gloria de Dios y su justicia.

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¡Vamos, grita!

Levanta tu mano derecha y di conmigo: Jesucristo es mi Señor y mi Salvador. Yo soy libre de los yugos, de las tinieblas, de los espíritus de iniquidad que vinieron a mí a causa de los pecados de mis antepasados. Hoy yo invoco el poder de la sangre de Jesús.

0: Pero esto no es solo para nosotros. Esto es para muchos que están allá afuera. ¿Cuántos dicen conmigo: Señor, heme aquí, envíame a mí, pon tu palabra en mi boca?
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1: Esta canción que vamos a cantar, yo lo escribí un día que estaba adorando al Señor con un piano y me estaba acordando de mi vida antes de conocerle, y estaba pensando en los amigos de esos días. Y al pensar en mis amigos, empecé a notar un patrón muy triste, muy trágico en sus vidas: alcoholismo, drogadicción, problemas familiares, etcétera. Y me di cuenta al estar pensando en mis amigos que si el Señor no me hubiera alcanzado, tal vez yo estaría en la misma situación de ellos, si no peor. Pero Él tuvo misericordia de mí, me alcanzó, me perdonó. Y ese día le estaba dando gracias por su amor, por su misericordia, y surgió esta canción que se llama ¿Qué sería de mí?

0: si no fuera por tu gracia y por tu amor. Gracias, Señor.
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Nosotros somos la generación que no se va a contaminar con la comida del rey. Nosotros somos la generación que

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0: al que está sentado,
1: al que está sentado
0: en el trono,
1: en el trono,
0: al Cordero.

0: Vamos a escuchar las voces. Que se oigan sus voces.
1: Poderoso Dios,
0: mi alma clama.

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1: En Génesis 32:26, Jacob tiene un encuentro con Dios. Jacob, hijo de Isaac, hijo de Abraham, le dijo al Señor: no te dejaré si no me bendices.

deleite es tributarte a ti toda la gloria y estar en tu presencia. Eso es lo mejor para nosotros. Vamos a cantar al Señor.

Sí, Señor, anhelamos permanecer en tu presencia. Y al saber que a través del sacrificio de Jesús, tú has abierto, Señor, un camino nuevo y vivo, y que ya no hay obstáculos que nos separen de ti, y podemos estar ante ti.

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Señor, desde el día en que te conocí, realmente he sido el hombre más feliz. Por eso viajo por el mundo diciéndole a la gente que tú eres un Dios maravilloso, que tú existes y que tú eres real.

las escrituras en Primera de Tesalonicenses, capítulo 5, verso 19. Y la misma dice así: no apaguéis al Espíritu, examinadlo todo, retenedlo todo, obteneos de toda especie de mal. Dilo otra vez: no apaguéis al Espíritu, examinadlo todo, retened lo bueno, obteneos de toda especie de mal. Amén. ¿Cuánto bendicen a Dios? Este texto es importante que visualicemos este texto y meditemos en este verso que el apóstol Pablo le escribe por el Espíritu Santo a Tesalonicense, advirtiéndole de no apagar al Espíritu Santo. Y fíjese que él dice: no apaguéis al Espíritu, examinalo todo, retened lo bueno y obteneos de toda especie de mal. Cuando lee este capítulo o este verso, es notable que el Espíritu Santo puede ser apagado. El Espíritu Santo es el precursor y es la fuente que hace que las cosas funcionen. Es la fuente de vida. Fue el primero que se movió en Génesis. Su Espíritu adornó los cielos. El Espíritu Santo es quien levantaba y levanta a los profetas. En pocas palabras, nada tendrá vida sin el Espíritu de Dios. Nada funcionará sin el Espíritu de Dios. Ni los milagros, ni la sanidad. No habrá revelación sin el Espíritu de Dios. Y creo que ustedes están conscientes de esto, que su Espíritu es quien realmente nos da la victoria. La Biblia dice que la carne para nada aprovecha, pero el Espíritu es quien da vida. El gozo está en el Espíritu Santo. La satisfacción está en el Espíritu Santo. Y hoy es importante entender el peligro que corre un individuo cuando apaga en su vida al Espíritu Santo. Su vida se podrá convertir en una vida oscura, llena de opresión, de depresión, de angustia, de insatisfacción. Una vida regida y dada a los deseos de la carne, a la ira, a la envidia, a la contienda. Cuando el Espíritu es apagado en nuestras vidas, es muy difícil caminar bajo revelación. Es muy difícil caminar bajo gozo y alegría del Señor. Hoy quiero exponer delante de ustedes 4 o 5 cosas, según el tiempo me da, que apagan el Espíritu en nosotros. Y cuando Él es apagado, los ministerios se arruinan, las iglesias se secan, los matrimonios se convierten en un caos, los hijos se descontrolan. No importa cuánta finanza o fama tengas, si el Espíritu Santo es apagado, hay oscuridad en nuestras vidas. Hay bloqueo espiritual. Es importante atender la llamada del apóstol Pablo: no apaguéis al Espíritu. Es la advertencia: no apagues al Espíritu. Y es importante entender que bajo la inspiración del mismo Espíritu Santo, Pablo nos advierte del peligro que podemos estar provocando al apagar al Espíritu Santo. La carne no tendrá control. Y por eso puedes ver hombres y mujeres con grandes rangos espirituales de pronto parecer tontos, cometiendo actos vergonzosos. La carne no puede ser domada, ni puede ser enseñada.
La carne debe de ser crucificada. No te juegues con la carne. Su único deseo es el pecado. Su única intención es pecar. Cuando el apóstol habla de apagar el espíritu, nos habla de correr peligros catastróficos. Comenzaremos a vivir una vida cristiana de costumbre, sin frescura. Comenzaremos a tratar de hacer con nuestras fuerzas lo que solo se logra con la unción. Nuestras prédicas serán llenas de información, pero vacía de revelación y de unción. Tendremos que recurrir a eventos y a invitados para poder llenar el templo temporalmente. La unción es la que pudre el yugo. Y el profeta Isaías dice que vendrá el tiempo donde la carga de Israel será quitada y el yugo se pudrirá a causa de la unción. No dice que va a romper, dice que lo va a podrir. Quebrar una cadena puede ser restaurada, pero podrirla no hay forma. Dios va a podrir en tu vida todo lo que el diablo ha usado para estancarte. Dios va a podrir en tu vida toda distracción que no te deje enfocarte en lo que Dios quiere. Alguien diga aleluya. Dile a alguien de lo que Dios te va a librar hoy. No te va a volver a librar mañana. Porque se va a podrir esa cadena. Se va a podrir ese yugo. Se va a podrir esa enfermedad. Se va a podrir ese pensamiento que no permite que tengas comunión con el Espíritu Santo. Dile a alguien, prepárate. Quiero hablarte de 4 o 5 cosas que apagan la unción, que apagan el gozo de Dios. El apóstol Pablo habla y dice: no apaguen al Espíritu, no apaguen la unción, no lo apaguen. Así que si él está advirtiendo eso, es porque es posible apagar la unción, es posible apagar el Espíritu, es posible apagar la unción. Y cuando el Espíritu es apagado, se va la frescura, se van las motivaciones sanas, se va la inspiración. Miramos la iglesia como costumbre, nos convertimos en religiosos porque dejamos de tener relación con el Espíritu Santo de Dios. El verso dice: no apaga el Espíritu. Y el mismo verso da las causas. Examinalo todo. Retené lo bueno. Obteneo de todo mal. Esas tres cosas, si la aplicamos, nos ayudarán a no apagar al Espíritu. Examinarlo todo. Retén lo bueno. Obteneo de todo mal. En Apocalipsis le escriben a la iglesia de Sardis y le dice: el que tiene los 7 espíritus de Dios y las 7 estrellas, dice esto: yo conozco tus obras, que tiene nombre de que vives, pero estás muerto. Sé vigilante y afirma las otras cosas que están para morir, porque no he, oiga esto, porque no he hallado tus obras perfectas delante de Dios. Estas palabras de Jesús a la iglesia de Sardis son un espejo, un ejemplo para nosotros. Aquí vemos una iglesia que estaba trabajando, haciendo la obra, dando campaña, trabajando, pero estaba muerta. Vemos que el movimiento no es síntoma de que estamos vivos. Esta iglesia tenía nombre, tenía reputación, pero no tenía vida. Y una de las palabras de Jesús es: sé vigilante. Es importante ser vigilante de nuestras obras y de nuestras actitudes.
Porque si no vigilamos lo que hablamos, lo que oímos, lo que vemos y lo que hacemos, seremos como sardi. Estaremos en movimiento, pero muertos. Y quiero señalarte esas cuatro cosas que apagan el espíritu. Y por eso la oración es aburrida para algunos de ustedes que no vinieron hoy. Y por eso se duermen leyendo la Biblia. Y por eso abotezan cuando llega el momento de hablarle a Dios. Es que son sardi. Tienen obra, pero están muertos. Cuando el espíritu está apagado, no hay vida viva. Pero cuando el espíritu está encendido, obedecido, satisfecho, tendremos una vida cristiana fructífera, llena de victoria, llena de gloria, llena de poder, llena de inspiración, llena de avance. Alguien tiene que alabar a Dios. ¿Qué produce que el espíritu se apague o que la unción se apague en nosotros? Cuando la unción está apagada, estaremos inventando. Cuando la unción está apagada, no hay manifestación sobrenatural. No hay economía sobrenatural. ¿Qué apaga la unción? Cuatro cosas. En primer lugar, la unción se apaga cuando toleramos lo que antes confrontábamos. En el libro de Jueces 16:20 dice: y le dijo Sansón, los filisteos sobre ti. Y luego que despertó del sueño, se dijo: esta vez saldré como las otras veces y escaparé. Pero no sabía que Jehová se había apartado de él. Sansón no perdió la unción el día que Dalila le cortó el cabello. La perdió antes, cuando empezó a tolerar lo que antes hubiera destruido. Muchas veces, sin darnos cuenta, comenzamos a tolerar cosas que antes confrontábamos. Miles de cristianos están apagando el espíritu en sus vidas porque se han vuelto tolerantes de cosas que Dios la llama pecado. Cosas que antes desechábamos y quitábamos de nuestras vidas y aborrecíamos, ahora simplemente las ignoramos, la toleramos y la vemos como cosa normal. Sansón ahora se sentaba a comer con los filisteos y a jugar con ellos, cuando antes era enemigo, olvidando su voto nazareno. Es una de las formas en las que apagamos la unción en nuestras vidas, cuando lo que antes nos molestaba, ahora lo aceptamos como algo normal. Cuando lo que antes mirábamos como un peligro, ahora simplemente lo vemos como algo normal. Lot es un ejemplo de esto. Este hombre que vivía en Sodoma, poco a poco dejó de confrontar el pecado que le rodeaba. A esta ciudad donde él estaba había gran pecado, pero Lot se había dejado absolver por ella. Y aunque salió físicamente de Sodoma, ya tenía en su corazón a Sodoma. Cantares 2:15 dice: cazadnos las zorras pequeñas que echan a perder las viñas, porque vuestra viña está en cierne. La tibieza espiritual empiezan con pequeñas concepciones. Cuando comenzamos a tolerar cosas pequeñas, cosas que comienzan a dañar nuestro compromiso con Dios. Hoy te digo que mate en tu vida lo que está matando el amor de Dios. No permita
que nada en este mundo rompa tu relación con Dios. Poco a poco podemos ir perdiendo nuestra relación con Dios, permitiendo que las redes sociales nos hagan distante de la presencia de Dios. Pequeñas zorras que comenzaron a dañar nuestra relación y pasión con Dios. Temas, conversaciones que corrompen la buena costumbre. Cosa que poco a poco va enfriando y apagando la unción en nuestras vidas. Dile a alguien, prepárate. Lo segundo es que debe de cuidarte de la costumbre. Cuando te acostumbras a hacer lo malo y no a sentir corrección, es un gran peligro. La costumbre va a matar nuestra relación con Dios. Dile a alguien, prepárate. Dile a alguien, prepárate. Cuatro cosas que apagan la unción. Primero, cuando dejamos de confrontar lo que antes confrontaban. Segundo, cuando la costumbre intercambia nuestra relación con Dios. La costumbre mata la sensibilidad. Mira lo que dice Jeremías 6:15, si lo pueden poner allí. Cuando nos acostumbramos, algo que yo siempre miro en el equipo que anda conmigo es que no se acostumbre a los milagros. Porque cuando nos acostumbramos, vemos la manifestación como algo normal. Y no es algo normal. Y vamos perdiendo el interés, el hambre por lo sobrenatural. ¿Qué dice allí? Se han avergonzado de haber hecho abominación. Ciertamente no se han avergonzado ni aún saben tener vergüenza. ¿Qué dice el próximo? Por tanto, caerán entre los que caigan. Cuando lo castigue, caerán, dice Jehová. Tienes que tener cuidado con los hábitos que hay en tu vida. Debemos de recordar que nuestra conducta es consecuencia de nuestros hábitos. Y Pablo dice que los buenos hábitos pueden ser corrompidos por las malas conversaciones. Debemos cuidar qué es lo que estamos haciendo sin pensar. Lo que no confronta termina gobernándote. Lo que no confronta termina gobernándote. Romanos 6:16 dice: no sabéis que si os sometéis a alguien como esclavo para obedecer, soy esclavo de aquel a quien obedecéis, sea el pecado para muerte o sea la obediencia para justicia. Lo que no confronta terminará gobernándote. Muchos están apagando la unción en sus vidas por tolerar cosas que Dios aborrece. El próximo punto es: la unción se apaga cuando cambio intimidad por actividad. Gran problema. ¿Cuánta actividad? Porque la idea es que mientras más personas lleguen a mi actividad, más influencia creo que tengo. Estamos intercambiando intimidad por actividad. Y es lo segundo que apagará al espíritu. Cuando dejamos de tener intimidad por tener actividad. Y este es un gran problema hoy. Personas que cuando llegaron a Cristo tenían pasión espiritual.

hombres en pecado. Por eso hay personas del coro con doble vida, porque creen que el servicio a Dios es igual que intimidad con Dios. Y cuando solo le servimos a Dios sin tener intimidad con Dios, es como un empleo. Es que yo trabajo para una empresa, cumplí mi horario, pero después de ahí hago lo que me dé la gana. Y no es así, con Dios no se trabaja así. Para Dios es más importante tu intimidad con Él que tu actividad para Él. Poco a poco comienzas a cambiar tu intimidad por tu servicio, y el espíritu se apaga. Por eso hay músicos enojados. Por eso hay músicos chismosos. Por eso hay cantante envidiosa. Por eso hay pastores con doble vida. Por eso hay miembros que son cristianos acá y no son cristianos allá, porque creen que tocar, yo no estoy de acuerdo, yo puedo contratar a un inconverso que fuma y bebe en su casa y decirle tócame la batería, es un trabajo, pero no significa que él conoce a Dios, y eso no es lo que le agrada a Dios. Yo lo siento por los grandes predicadores que contratan sus músicos impíos. Bueno, allá tú conocerás tu necesidad, pero yo no acepto eso, porque los levitas eran santos por dentro y eran santos por fuera, y cuando se le toca a Dios, Dios no mira el sonido de la batería, Dios mira quién está tocando la batería. Yo caigo gordo contra mucho, en mucho ministerio, pero síganme viendo

se siente la presencia del Señor. O se le ha olvidado a estos grandes predicadores que cuando David tocaba, los demonios de Saúl se manifestaban. Poco a poco comenzamos a cambiar nuestra intimidad por nuestro servicio. Créeme, nadie sirve bien a Dios cuando pierde su intimidad con Dios. Lucas 10:41 dice: respondiendo Jesús le dijo: Marta, Marta, afanada y turbada está con muchas cosas, pero solo una cosa es necesaria. Y María escogió la buena parte, la cual no le será quitada. Marta no estaba haciendo nada malo, pero estaba perdiendo lo más importante: servir sin sentarse primero a los pies del Señor. Es el error más grande que vas a cometer en tu vida. Tu error más grande no es cuando peca, es cuando deja de estar con Él para servirle a Él. No puedes, no funciona. Predicadores, no funciona. No es un trabajo del gobierno. No es una oficina que por horas, de 9 de la mañana a 5 de la tarde soy tu siervo, y de 5 de la tarde yo soy mi Señor. No funciona. Se apaga. El espíritu se entristece. Es un gran error tratar de servirle a Dios sin primero estar a sus pies. Es posible que la sequía que está experimentando se deba a que está sirviendo sin antes sentarte a sus pies. Esto es una clave para los que están cansados, abrumados, secos espirituales. Venir a sus pies, estar en su presencia y esperar en su presencia. El agotamiento espiritual será removido. Trabajaremos para Dios con actitudes de fe. Sin la presencia de Dios no hay unción. La unción no se mantiene y crece por hacer más para Dios, sino por permanecer.

encuentre más en la presencia del Espíritu Santo. La unción no crece por cantar más. El fuego no se alimenta por estar en un púlpito. El fuego se alimenta de una persona: el Espíritu Santo. La unción no va a permanecer porque predique todos los días. La unción permanece porque permaneces en la presencia de Dios todos los días. La iglesia de Efesios en Apocalipsis trabaja mucho. Resistía a los falsos apóstoles. Pero Jesús le dijo: ha dejado tu primer amor. Si quiere una vida realmente victoriosa en Cristo Jesús, ven y pasa tiempo a los pies del Maestro. Sigo paro. La iglesia de Efesios tenía mucha actividad, pero poco intimidad. Y a veces tenemos mucha actividad y poca intimidad, y esto apaga el Espíritu. Miles de cristianos y muchos pastores están viviendo así, con mucha actividad y poca intimidad. Yo he estado con mucha actividad y con mucha intimidad. No es que soy perfecto, pero cuando yo salgo, yo me tranco en ese hotel, yo no salgo. Trato de tener intimidad con Dios siempre. Y he estado pensando hacer un CELAC el año que viene, por algunos meses, por algunos días, cumplir con dos actividades y esperar hasta que el cielo me diga dónde me muevo. Yo quiero más, yo anhelo más. Al ver las cosas y al documentarme de las historias de los grandes avivamientos y grandes milagros, y verlo con mis ojos por videos antiguos, yo le dije a Dios: perdóname, pero yo siento que tú abandonaste la tierra. Porque comparar lo que hoy se vive con lo que se vivió 50 años atrás es un chiste. Y no me vengan ustedes, predicadores de la prosperidad y del falso avivamiento, a venderme ese cuento. Yo sé lo que un milagro, y yo sé lo que un profeta hablando de parte de Dios, y yo he sido testigo del poder de Dios indudablemente e inexplicablemente. Yo creo que esta generación necesita un stop y necesita pararse en los caminos y preguntar dónde, y volver a andar por ello. Porque en la condición en que está la mayoría de la iglesia, si Cristo viene, se queda el 60% o quizá el 80%. Necesitamos volver a interesarnos por el Espíritu Santo y por las cosas del cielo. Entender que nuestro galardón no es tener view en las redes, es ganar alma para Dios y hacer la obra de Dios en esta tierra. Y yo voy a luchar. Aunque en el intento me muera, yo voy a traer algo que nadie ha visto, porque lo voy a hacer rendido al Espíritu Santo. Yo conozco dónde vive Dios, yo conozco su dirección, yo sé cuál es su camino: la humillación, la oración, el ayuno, la vigilia, la entrega, esperar en Él. Yo le animo a todos que nos volvamos a Dios como nunca antes, pues ya Cristo está a punto de venir por su iglesia. Dejemos las tonterías y los pleitos, dejemos de enojarnos con los hermanos, no hay tiempo para eso. Hay que entregarnos a Dios en cuerpo, alma y espíritu. Aleluya. Ya me emocioné. La unción de Dios se apaga. Lo más importante, como papá, como pastor, como empresario, es tu tiempo con Dios. De eso depende si eres buen papá o mal papá.
De eso va a depender todo tu vida. Porque sin Él nada podremos hacer. Es posible servir sin amar, pero no puede amar sin servir. Lo que debe de preocuparte no es que la iglesia te ocupe en hacer algo. No es que el pastor te vea. Lo que debe de preocuparte es estar a sus pies. Tercero, la unción se apaga cuando honro más al hombre que al Espíritu Santo. Gálatas 1:10 dice: pues busco ahora el favor de los hombres o el de Dios. O trato de agradar a los hombres, pues si todavía agradara a los hombres, no sería siervo de Cristo. Tú pones todas las redes y mira lo que tú vas a encontrar. Uno, tratando de demostrar lo que tiene. Otro, fingiendo algo que no cargan. Otro, haciendo alarde del reloj, de la ropa, del carro, del viaje. Es un grupo. Encuentro otro grupo buscando cada espina que tú pisas para decir que tú la pisaste. Yo no creo en estas personas. ¿Por qué? Porque no veo equidad, no veo justicia. Ellos solo resaltan lo único de su canal, es lo malo que tú hiciste. Yo creyera en ellos si ellos también muestran lo bueno que tú haces. Pero a ellos no les conviene mostrar lo bueno que tú haces, porque la intención de ellos no es sanarte, es dañarte. El grupo que solo está buscando cuando a ti se te zafó una palabra sin querer. Buscando el pecado del pasado con la intención de dañarte en tu presente. Solamente su visión y su canal es atacar. No valorizan los años que fulano o que ese cantante duró sirviéndole a Dios y que fue usado por Dios. Eso lo echan a la basura y solo ahora buscan sus errores. Ese es el grupo que quiere alardear de lo que tiene. El otro que solo está buscando los errores de otros. Y los otros que predican por esto y por lo otro. Es muy poca la gente o los ministerios que tú ves enfocado en alcanzar las almas. Este es el otro grupo, que es el que quiere llenar los escenarios y tirarse fotos para mostrar que los llenaron. Están los cantantes que cantan canciones hermosas pero vacíos por dentro. Señores, estamos mal. Necesitamos volver a ser un Pablo, ser un Esteban, ser un Pedro, ser un Felipe, ser esos hombres y mujeres comprometidos con la verdad, el evangelio y la obra de Dios. Gracias por su entusiasmo. La unción se apaga cuando honro más al hombre que al Espíritu Santo. La unción no es negociable. Muchos han cambiado la unción por los aplausos, reconocimiento. Cuando empezamos a predicar lo que la gente quiere oír en lugar de lo que el Espíritu Santo quiere decir, dejaremos de ser canales de bendición. Cuando le temes al hombre y deja de hacer lo que Dios te habló por temor al hombre. Saúl dejó de obedecer a Dios por temor al pueblo y perdió la unción de rey. Aleluya. ¿Sabe qué dice Proverbios 29:25? El temor del hombre pondrá lazo, mas la confianza en Jehová será exaltado. Mas el que confía en Dios será exaltado. Tiene que honrar la unción, su presencia. No permita que las opiniones contrarias, las burlas, te lleven a deshonrar la unción por temor a ellos. Dejaré de orar en lenguas porque alguien dijo que eso es de brujería.
No, tengo temor de que él me vaya a ver otra vez hablando en lengua. Yo le hablo en lengua en la cara. Porque si él tiene insistencia y necedad en hablar en contra de lo de Dios, ¿por qué yo no puedo insistir en hacer lo de Dios? Alguien diga aleluya. Uno de los apagadores más silenciosos, y ya voy a terminar, es el pecado. El pecado no confesado. El verso 5 del capítulo 32 de los Salmos, 32 verso 5, dice: mi pecado te declararé, no encubrí mi iniquidad, y dije: confesaré mis transgresiones a Jehová, y tú perdonaste la maldad de mi corazón. No hablo de pecado necesariamente escandaloso. El pecado sin confesar, guardar cosas en el corazón sin confesar, es un apagador del espíritu y de la unción. Y no estoy hablando de pecados escandalosos, hablo de resentimiento, de heridas sin sanar, de celos, de envidias, de pensamiento oculto que bloquea la luz de Dios en nuestros corazones. Cuando escondemos lo que el Espíritu Santo quiere sacar a la luz, cuando permitimos que resentimiento y herida se queden en nuestro corazón contra alguien, esto apaga el Espíritu de Dios. La unción fluye en un corazón limpio, no un corazón perfecto, pero sí en un corazón transparente delante de Dios. Dios no está buscando un corazón solo perfecto, sino un corazón que le diga a Dios: límpiame, Señor. Cuando tú lees el libro de Josué, el pecado de Acán detuvo el mover de Dios. Y notarás que mientras el pecado de Acán estuvo escondido, la victoria en Israel se detuvo. La presencia de Dios se fue. Las estrategias dejaron de fluir. Las ideas ya no estaban. Y Josué dijo: nos abandonó Dios. ¿Por qué no se dio cuenta Josué que Dios lo había abandonado? Porque ya no tenía los resultados que tenía cuando Dios estaba con él. Señor, y se tiró frente al tabernáculo allí. Y Dios le habló y le dijo: levántate, el pueblo ha pecado. Tuvieron que hacer un censo porque nadie quería hablar. Dios tuvo que revelar dónde era que estaba el mal, porque el tipo estaba callado, con un lingote escondido debajo de su tienda, ofendiendo a Dios en lo secreto. Detuvo el mover de Dios en el público. Y Dios tuvo que revelar que era Acán. Te das cuenta que mientras el pecado no confesado estaba oculto, el mover de Dios se detuvo. La unción se apaga. El espíritu se entristece cuando tú tienes resentimiento, rencor, envidia sin confesarle. Yo no te estoy pidiendo que sea perfecto, porque yo mismo no lo soy. Yo te estoy pidiendo que sea transparente con él, que sea sincero con él, que sea honesto con él. En José tú ves que cuando lo oculto fue sacado a la luz, Dios volvió a manifestarse en Israel. Saquemos de nuestro corazón todo pecado. Esto debemos hacerlo cada día, porque cada día pecamos, consciente o inconscientemente, con palabra, con enojo, con pensamiento. Termino diciéndote: recuerda,

Aleluya. Estamos dando testimonio. Y dice la escritura que los redimidos han vencido al diablo por la sangre del Cordero y por la palabra de su testimonio. Y eso es lo que hacemos esta noche. Damos testimonio de que el Cordero de Dios ha vencido, de que Él está exaltado sobre los cielos y la tierra es el estrado de sus pies. Y cuando nosotros hacemos eso, entonces, mi querido hermano, mi querida hermana, en el ambiente empiezan a romperse todos los estorbos y todas las barreras, y la mentalidad de derrota y la mentalidad de opresión empieza a ser quebrada por el poder de la sangre de Jesús. Y de repente, di conmigo, de repente empiezo a pensar bien. De repente empiezo a ser libre de pensamientos de muerte y de desesperación y de angustia, y empiezo a ser lleno con toda la posibilidad de la palabra de Dios, con toda la posibilidad del propósito del Padre para ti y para mí. Aleluya. Y es allí cuando oímos la voz de Dios, cuando oímos el sonar de la trompeta, cuando escuchamos el estruendo del cielo. Y así como en el día de Pentecostés, que estaban reunidos unánimes, y de repente, di conmigo, de repente, un viento recio empezó a soplar y empezó a ver, escucharse un estruendo.

nacido, dice el Señor. Deep darkness will cover the earth, but I will shine my light upon you, says the Lord. Aunque las tinieblas cubran la tierra, yo haré nacer mi luz sobre ti, dice el Señor.

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1: Oh, man. Redimido. 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

0: 6 de la mañana, 30 minutos.
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1: Levanta las manos al cielo conmigo, repite: Señor, levanto mis manos, aunque no tenga fuerzas, aunque tenga mil problemas. Confiésalo con tus labios. Todo el mundo cantando conmigo.

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1: ¿Cuántos están gozosos? ¿Cuántos están alegres? Vamos a abrir las escrituras. Vamos a ir al libro de Éxodo, capítulo 19. Ponga allí su interés, su corazón. Dispóngase en esta hora a leer las escrituras, alimentarse de la palabra. Cuando usted lee la escritura, hermano, usted se fortalece. ¿Cuántos están de acuerdo? Cuando leemos la palabra, usted se fortalece. Por eso la escritura dice que usted y yo tenemos que fortalecernos en el Señor. ¿Cuántos están de acuerdo? Y en el poder de su fuerza. ¿Dónde está nuestra fuerza? En el Señor. ¿Es así o no es así? Allí están nuestras fuerzas, hermano. Y usted tiene que saber, hermano, que el Dios que lo llamó no te dejará ni te desamparará. Pero nosotros tenemos que esforzarnos. Digan conmigo, esforzarnos. ¿Estamos de acuerdo? Tenemos que esforzarnos a buscar de Dios. Tenemos que esforzarnos a meternos con el Señor. ¿Cuántos están de acuerdo? Éxodo capítulo 19. Éxodo capítulo 19. Por favor, alguien me ayuda allí con eso, por favor. ¿Quién es el que vive? El verso 1 dice, y quiero que pongas allí tu mayor interés en la palabra. ¿Estamos de acuerdo? Dice, en el mes tercero de la salida de los hijos de Israel de la tierra de Egipto, en el mismo día llegaron al desierto de Sinaí. Y habían salido ¿de dónde? De Refedín. Y llegaron al desierto de Sinaí y acamparon en el desierto. Y acampó allí Israel delante ¿de quién? Del monte. Y Moisés subió a Dios. Y Jehová los llamó desde el monte, diciendo, así dirás a la casa de Jacob, y anunciarás a los hijos de Israel, vosotros viste lo que hice a los egipcios, cómo os tomé sobre alas de águilas, y os he traído a mí. Ahora pues, si dieres oído a mi voz, ¿cuántos me están siguiendo? Y guardares mi pacto, vosotros seréis mi especial tesoro sobre todos los pueblos, porque mía es toda la tierra. El verso 6, vosotros me seréis un reino de sacerdote, gente santa. ¿Gente cómo? Gente santa. Estas son las palabras que dirás a los hijos de ¿quién? ¿Qué está diciendo el Señor? Estas son las palabras que le dirás ¿a quién? Al pueblo, a los hijos de Dios, a la iglesia. ¿Qué está buscando el Señor en nosotros? Santidad. ¿Qué está buscando el Señor en nosotros? Obediencia. ¿Qué está buscando el Señor en nosotros? Que seamos un pueblo, que vivamos para Él. ¿Quién es el que vive? Entonces, voy a resaltar y quiero que te dispongas y abras el corazón. Le decía yo a alguien hoy, mire, usted siembra un cultivo, préstele atención a esto, préstele atención. Usted siembra un cultivo, pero usted tiene, si usted quiere recoger una buena cosecha de ese cultivo, usted no se puede descuidar, porque a ese cultivo le va a salir ¿qué? Le va a salir maleza. Amén. Pero ¿qué hace el agricultor? No deja avanzar la maleza, porque si deja avanzar la maleza va a sufrir gran pérdida. La cosecha no va a ser muy favorable. Entonces, si nosotros entendemos esto y abrimos el corazón para escuchar lo que Dios nos dice, el pecado no deja, óigame bien, que el cultivo crezca, sea favorable. Entonces, ¿qué hace el agricultor? El agricultor todos los días está pendiente al cultivo. ¿Y qué hace el agricultor? Siempre está allí para arrancar la maleza. Y usted lo ha leído cuando la Biblia dice que el trigo crece juntamente con la cizaña, pero hay que prestarle atención a la cizaña, porque la cizaña quiere ahogar al trigo. Pero donde hay trigo, pues también se levanta la cizaña. ¿Cuántos están entendiendo, hermano? Entonces, la cizaña en el ámbito de los cultivos es una paja, es una maleza. ¿Y sabe qué hace esa cizaña? Esa cizaña no produce fruto, pero ¿sabe qué hace? Quiere estancar a la semilla, para que la semilla no produzca sus frutos. Y aquí es donde nosotros debemos de entender que el Señor ahora saca al pueblo de Israel, óigame bien, de Egipto, lo trae acá después de 3 meses de camino. ¿Cuántos meses? 3 meses de camino. Después de 3 meses de camino, los trae al monte y allí por primera vez le habla a todos. ¿Cuántos reciben esta palabra? Mientras lo sacó, el pueblo vio las señales, las maravillas, todo lo que Dios hizo, incluyendo cómo abrió el mar, incluyendo cómo murieron los primogénitos de Egipto. Pero no habían escuchado la voz de Dios como la están escuchando aquí. Amén. Y Dios le está diciendo: dile al pueblo, dile que ellos me serán un reino de sacerdotes. ¿Cuántos reciben esta palabra? ¿Un reino de qué? Gente que santa. Y que ellos serán para mí mi especial. O sea que no hay otra cosa más especial para Dios que la vida de cada uno de nosotros. ¿Cuánto alaban al Señor? ¿Cuál es el tesoro especial del Señor? La vida de cada uno de nosotros. Pero aquí Dios les está hablando por primera vez. Vuelva a leer el verso 1 y quiero que le prestes atención. En el mes tercero de la salida de los hijos de Israel de la tierra de Egipto, en el mismo día llegaron al desierto de Sinaí. Y habían salido del desierto ¿de dónde? Y habían salido de Refedín y llegaron al desierto de Sinaí y acamparon en el desierto. Acampó allí Israel delante del monte, y Moisés subió a Dios, y Jehová lo llamó desde el monte diciendo: así dirás a la casa de Jacob. O sea que durante estos 3 meses que ellos duraron saliendo de Egipto, cuando Dios los sacó, hasta llegar allí, ellos no escuchaban voz de Dios. ¿Sabe qué habían ellos? Ellos estaban viendo el respaldo de Dios. Que tenían sed y Dios les daba de qué. Que tenían hambre y Dios les daba de qué. Y por eso entendemos que aunque nosotros seamos infiel, Dios permanece qué. Digan conmigo: Dios permanece qué. Ahora préstame atención. Si usted quiere entender dónde lo quiero llevar, abra su corazón, porque Israel tuvo que atravesar muchos desiertos para llegar al monte de Dios. Pero en el monte de Dios fue que Dios les habló, les dijo lo que iba a hacer con ellos, les dijo: yo voy a levantar de ustedes un reino de sacerdotes, ustedes son mi especial tesoro, ustedes son mi pueblo, ustedes tienen que ser santos, ustedes tienen que santificarse. Se los dijo allí. Pero ya el pueblo había cometido, cuando Dios lo sacó de Egipto, durante esos tres meses, el pueblo había cometido muchos errores. Murmuraron contra Dios, se quejaron contra Dios, y Dios allí firme, hermano. ¿Sabe por qué? Porque cuando Dios tiene un propósito con nosotros, Él siempre va a estar firme, iglesia. Digan conmigo: el Señor está firme. Y lo primero que tenemos que analizar, y vamos a analizarlo, miremos, hermano, por lo menos, ¿sabe cuántos desiertos tuvieron que pasar? ¿Sabe cuántos desiertos tuvieron que pasar, hermano? Por lo menos miremos unos 4 o 5 desiertos. Y en cada desierto donde ellos llegaban, que es una prueba, óigame, el pueblo murmuraba, el pueblo se quejaba contra Dios. ¿Y sabe qué es lo bonito del Señor? Que en cada desierto hay una victoria. En cada desierto Dios hacía un milagro. ¿Cuánto alaban al Señor? En cada desierto el Dios manifestaba ¿qué? No escucho, manifestaba su ¿qué? Su gloria. ¿Quién es el que vive? Y vamos a leerlo, por favor. Vamos a Éxodo, capítulo 12. Y vamos a prestarle atención esta noche. Vamos a poner el corazón a la lectura. ¿Quién es el que vive? Porque Dios nos está hablando, hermano. Y cuando Dios dice, te traje este desierto para probarte, para ver qué había en tu corazón, para la postre hacerte bien. Y el pueblo no está entendiendo que donde hay una prueba hay una gran victoria. Lo vuelvo a repetir, donde hay una prueba hay una gran victoria. Que necesitamos ser nosotros gente ¿qué? Gente santa. No se deje enredar la vida, no se deje contaminar del enemigo, no deje que el diablo, hermano, lo vuelva a usted una querella. Usted está llamado para ser un verdadero adorador. ¿Cuánto reciben la palabra? A su nombre. Mire lo que dice, para que usted entienda, el verso 14. Habló Jehová a Moisés diciendo, Éxodo 14, verso 1. El que tiene oído para oír, interésese en la palabra, hermano. Yo tenía ratico de estar leyendo todo esto, hermano, y le decía a mi esposa, oh, la palabra lo fortalece tanto a uno, hermano, que mientras usted meta su corazón en la palabra, más quiere. Pero qué lástima que la gente no quiere leer la escritura, hermano. Entonces mire lo que dice el verso 14. Habló Jehová a Moisés diciendo, di a los hijos de Israel que den la vuelta. Aquí los está sacando de Egipto. Escúcheme bien. Que den ¿qué? La vuelta y acampe delante. ¿De dónde? De Pai Airot, entre Mildo y el mar hacia Baal Zephón. Delante del delante de él camparéis junto al mar. Porque Faraón dirá a los hijos de Israel, en el desierto los ha encerrado. ¿Qué dice el verso 4? Y yo endureceré el corazón de Faraón para que lo siga. Porque Dios permite que la gente se levante contra nosotros para Dios manifestar su poder. Alguien lo tiene que recibir para que lo siga. Y seré glorificado en Faraón y en todo su ejército. Y sabrán los egipcios que yo soy Jehová. Y ellos lo hicieron así. El verso 5. Fue dado aviso al rey de Egipto que el pueblo huía, y el corazón de Faraón y de sus siervos se volvió contra el pueblo. Y dijeron, ¿cómo hemos hecho de haber dejado ir a Israel para que no nos sirva? Y unció su carro, tomó consigo a su pueblo, y tomó 600 carros escogidos, y todos los carros de Egipto, y los capitanes sobre ellos. Y endureció Jehová el corazón de Faraón, rey de Egipto, y él siguió a los hijos de Israel. Pero los hijos de Israel habían salido con mano como. ¿Cuántos creen que Dios está contigo como poderoso? Dice, y siguiéndolo pues los egipcios con toda la caballería y carro de Faraón y su gente de caballo y todo su ejército, los alcanzaron acampando junto al mar, al lado de donde, de Pi Airot, delante de Baal Zephón. Y cuando Faraón se hubo acercado a los hijos de Israel, alzaron sus ojos, y aquí que los egipcios venían tras ellos, por lo cual los hijos de Israel
2: ¿Qué dice? Temieron en gran manera, clamaron a Jehová y dijeron a Moisés: no había sepulcro en Egipto. Mire cómo se están quejando. Note dónde voy a llegar. No había sepulcro en Egipto que nos ha sacado para que muramos en el desierto. ¿Por qué has hecho así con nosotros que nos ha sacado de Egipto? ¿No es esto lo que te hablamos en Egipto diciendo: déjanos servir a los egipcios, porque mejor nos fuera servir a los egipcios que morir nosotros en el desierto? Escúcheme acá, hagamos un pare acá. ¿Sabe qué me trae a mí mi corazón a memoria? Que hay veces uno le predica a la gente y le dice: hermano, Cristo te ama, Cristo quiere hacerte libre, Cristo quiere sanarte, Cristo quiere sacarte de las drogas, Cristo quiere sacarte del alcohol. ¿Y sabe qué dicen ellos? No, déjenme así, que así estoy bien, así estoy tranquilo, no me molesten, no me digan nada, que yo de aquí no me quiero mover. Mire lo que estaban diciendo los egipcios cuando Moisés les estaba hablando: vamos, que Dios nos va a sacar, vamos, que nos va a sacar con mano poderosa. ¿Qué le decían ellos? No, déjanos servirle. ¿A quién? A los egipcios. Así estamos bien. Pero cuando Dios tiene un propósito con nosotros, nos saca o nos saca. Alabado sea el Señor. Digan conmigo: nos saca con mano poderosa. Vamos, levante sus manos, diga: sacará a mis hijos con mano poderosa. Los alcanzará el Señor, hermano. Pero mire lo que sigue diciendo el verso 12: ¿no es esto lo que te hablamos en Egipto diciendo: déjanos servir a los egipcios, porque mejor nos fuera servir a los egipcios que morir nosotros en el desierto? Y Moisés dijo al pueblo: no temáis, está firme y ve la salvación que Jehová hará hoy con vosotros, porque los egipcios que hoy habéis visto, nunca más para siempre, cuánto reciben esta palabra, nunca más para siempre lo veréis. Y Jehová peleará por vosotros y vosotros estaréis como tranquilo. Entonces, lo primero que tenemos que entender acá, escúcheme bien esto, es que Dios, en medio de todo, le mostró su poderío, le mostró su grandeza. ¿Y sabe qué hizo? Cogió a toda una nación. El que tiene oído para oír, oiga. Porque hay veces se nos olvida que fue lo que Dios hizo con Egipto para sacar a su propio pueblo de ese lugar. Cogió a toda una nación y la enterró en el mar. Bueno, alguien lo tiene que entender. Yo tengo que decirle que cogió toda una nación completa y la enterró en el mar. Y Dios, con tal de salvar a tu casa, va a coger a tus enemigos y los va a enterrar a todos. Bueno, alguien lo tiene que recibir. Los va a enterrar a todos. O bueno, si usted no lo quiere recibir, todos mis enemigos este año, antes que se vayan, todos serán enterrados. El que tiene oído para oír, todos serán enterrados. ¿Y sabe qué dice el Señor? Mira bien, mira bien, porque hoy los estás viendo, pero esto que hoy estás viendo, van a venir días y horas que nunca más los verás. Alguien lo tiene que recibir. Nunca más los verás para siempre. ¿Y sabe qué dice el Señor? Verás la salvación de qué, de Jehová. Pero nos dice el Señor: pero está tranquilo. ¿Sabe qué dice? Está tranquilo, aquí lo dice. Y ve la salvación de Dios. Está tranquilo porque Dios te va a salvar. Está tranquilo porque Dios pelea por nosotros. Escúchelo, iglesia. Tenemos un Dios tan firme y tan poderoso, que vuelvo, te repito, a estos que te mortifican, a estos que te hacen la guerra imposible, a estos, hermano, que quieren robarte la libertad, el gozo, a estos que se oponen a tu crecimiento, hoy los estás viendo, pero las próximas horas tus ojos no los volverán a ver, en el nombre de Jesús. ¿Cuánto lo creen? ¿Cuánto reciben esta palabra? Y mire lo que dice, léalo, el verso 13: y Moisés dijo al pueblo: no temáis,
1: Está firme. ¿Cómo debemos estar en Cristo? No escucho. ¿Cómo debemos estar en Cristo? Firme. No tenga temor, no tenga miedo, que el que comenzó la obra, él la termina. Alabado sea el Señor. Pero estemos como, digan conmigo, firme. Y ve la salvación que Jehová hará hoy con vosotros. ¿Cuánto creen que hay salvación hoy? Y ve la salvación que Jehová hará hoy con vosotros. Y esto es interesante, ¿sabe para qué? Porque esta gente que le ponga el corazón a la palabra, gente que confíe en lo que dice la Biblia, el Dios que sepultó a los faraón, al faraón y a toda esa artillería, es el mismo Dios que sepulta a nuestros enemigos. El Dios que le dijo a Jeremías, buscará a los que tienen contienda contigo y no los hallará, es el mismo Dios que nos ampara a nosotros también. Pero se necesita, digan conmigo, firmeza. Se necesita confiar en la palabra. Y aquí dice, Moisés dijo al pueblo, no temáis,

En medio, hermano, a donde hay tiempo que a uno le toca pelear hasta con las uñas. Hasta con las uñas, hermano. Y esto solamente lo entienden gente de fe. Gente, hermano, que están en las manos del Señor. Y todo el que está en las manos del Señor tiene que estar, hermano, con los ojos bien abiertos. ¿Por qué? Porque el diablo no quiere que usted avance. El diablo anda como león rugiente, pero Dios está allí en medio tuyo para pelear por ti, iglesia. ¿Cuántos reciben esta palabra? Y mire lo que dice, para que usted vaya entendiendo. El verso 19: y el ángel de Dios que iba delante del campamento de Israel se apartó e iba en pos de ellos. Óigame, entienda esto: que el enemigo se levanta a atacarte, a perseguirte, y dice la escritura que el ángel del Señor iba delante. Escúcheme, iba en una columna de fuego que los guiaba. Si es así o no es así, iba en una columna de nube para guiarlos en el día y una columna de fuego para guiarlos de noche. Pero el pueblo, el enemigo que se levantaba contra el pueblo de Dios, ¿sabe qué hizo Dios en un momento? Se apartó de ellos y se devolvió. ¿Y sabe dónde se puso? ¿Lo dejan pasar o lo dejan pasar? Por eso acabaste de leer: está firme, porque Jehová pelea por vosotros. Alguien tiene que recibir esta palabra: está firme, porque Dios esta noche pelea por vosotros. De pronto esta palabra es para mí. Le doy gracias a mi Señor. El verso 19: y el ángel de Dios que iba delante del campamento de Israel se apartó e iba en pos de ellos, es decir, de los enemigos. Y asimismo la columna de nube que iba delante de ellos, ¿qué dice? Se apartó y se puso a su espalda, e iba entre el campamento de los egipcios y el campamento de Israel. ¿Era qué? Era nube y tiniebla para ellos. Alguien tiene que recibir esta palabra. ¿Sabe qué hizo el Señor? El Señor iba delante de ellos y lo iba guiando. Y en el momento que ya vienen los enemigos, supuestamente a acabarlo, supuestamente a destruirlo. Escuche esto, por favor. Escuche lo que el Espíritu habla. Y ellos creen que tienen al pueblo encerrado. Y ellos creen que tienen al pueblo acorralado. Ellos creen que ya lo iban a vencer. Ellos creen que ya lo iban a exterminar. Y en ese momento, cuando los egipcios dicen: están encerrados con el mal, los tenemos en nuestras manos, ¿sabe qué hizo Dios? Salió de adelante y se puso atrás. Y mientras el pueblo estaba allá, ¿sabe quién los estaba esperando aquí? El que vive por los siglos de los siglos. Y yo estoy aquí para decirte que el Dios que nos llamó está al frente esperando a los enemigos. No, alguien tiene que recibir esta palabra. Está al frente esperando a los enemigos. ¿Y sabe qué hay para los enemigos? Hay tiniebla. ¿Y sabe para qué hay para el pueblo? Luz y salvación. ¿Qué hay para el pueblo de Dios? Luz y salvación. ¿Y qué hay para el pueblo enemigo? Tiniebla. Y cuando se habla de tiniebla, se habla de sombra, se habla de muerte, se habla de peste y se habla de enfermedad. Alguien tiene que alabar al que vive por los siglos. Tenemos un Dios. Tenemos un Dios todopoderoso. Lo vuelvo a decir. No es fácil, no es fácil seguir a Jesús. Pero hoy estoy más que convencido que no estamos solos. Que llega un momento que el enemigo parece que te tuviera acorralado y parece ser que no hubiera salida. Y en medio de eso, cuando el enemigo ve que te tiene acorralado, Él levanta todo su arsenal para tratar de aplastarte, pero no podrá, porque el que está contigo es el Todopoderoso. Mire lo que dice: e iba entre el campamento de los egipcios y el campamento de Israel, es decir, Israel estaba aquí
y venían los egipcios para atacarlo, para destruirlo. ¿Y sabe qué hizo el ángel de Jehová? Se puso en el medio.

0: Yo a esperar al enemigo, y yo estoy aquí para decirte que la espada del ángel de Jehová está desenvainada esperando a los enemigos. Pero vuelvo y repito, está firme, iglesia. No le cedas ni un milímetro al diablo. Mantente firme en santidad y en obediencia, porque vas a ver la salvación de Dios. Ojo con esto. E iba entre el campamento de los egipcios y el campamento de Israel, y era nube y tiniebla para aquellos, es decir, para los egipcios. ¿Y qué dice? Y alumbraba a Israel de noche, y en toda aquella noche nunca se acercaron los unos a los otros. Estoy aquí para decirte que por mucho que el diablo te quiera atacar, Dios no va a permitir que se acerque a ti. Alábelo, alábelo, alábelo. Dios no va a permitir que se acerquen a ti. ¿Alguien recibe esta palabra? Dios no va a permitir que se acerquen. ¿Y qué dijeron ellos? Mirá, están encerrados. Mirá, ataquémosle. Mirá, destruyámoslos a todos. Mi pregunta, ¿permitió Dios que se le acercaran? Caerán 1,000 y 10,000, pero a ti no te llegarán. Tenemos un Dios todopoderoso. Lo repito, tenemos un Dios todopoderoso. Y el verso siguiente dice: y extendió Moisés su mano sobre el mar, e hizo Jehová que el mar se retirase por rocío, viento oriental, toda aquella noche, y volvió el mar en seco, y las aguas quedaron divididas. Entonces los hijos de Israel entraron por medio del mar en seco, teniendo las aguas como muro a su derecha y a su izquierda. Siguiendo los egipcios, entraron atrás ellos hasta la mitad del mar, toda la caballería de Faraón. Yo le voy a meter algo aquí a los brujos, a los hechiceros, a los enemigos de la obra. Dios le ha permitido que lleguen hasta cierta distancia, pero no les va a permitir que te toquen. Alguien tiene que recibir. Dios le ha permitido que te sigan, pero no que te destruyan. Dios le ha permitido de que te ataquen. Dios le ha permitido de que se levanten contra ti, pero nunca le va a permitir que te toquen. Alabe al que vive. Y aquí lo dice: y siguiéndolos los egipcios entraron tras ellos hasta la mitad del mar, toda la caballería de Faraón y sus carros, su gente de a caballo. Ojo con esto. Y aconteció a la vigilia de la mañana, como hoy, que Jehová miró el campamento de los egipcios desde la columna de fuego y de nube, y trastornó el campamento de los egipcios. Tus enemigos en esta noche, alguien lo tiene que entender, tus enemigos esta noche serán trastornados por el poder de Dios. No. Tus enemigos en esta vigilia serán trastornados por el poder de Dios. Esto es para gente que crea en la palabra. Esto es para gente, hermano, que tenga confianza en el Señor. Y no está hablando de cualquier día, está hablando de una vigilia. Y no es casualidad que nosotros estemos en vigilia. No es casualidad que estemos aquí peleando la batalla. No sé cuál sea tu lucha, pero Dios te está diciendo que Dios está mirando hoy en esta vigilia a tus enemigos. Los está mirando, ¿sabe para qué? Para darles el pago. Y dice: y quitó la rueda. ¿Qué hizo el Señor cuando los miró? Y quitó la rueda de sus carros y los trastornó gravemente. Entonces los egipcios dijeron: huyamos delante de Israel, porque Jehová pelea por ellos contra los egipcios. ¿Sabe qué hizo el Señor? Los desarmó a todos. ¿Sabe qué hizo con sus carros? Le quitó la rueda. Dice, y quitó la rueda de sus carros. ¿Y qué dice? Y los trastornó. ¿Cómo los trastornó? Gravemente. Por eso usted ve que cabeza le fue con toda, hermano. Tenía rato estar leyendo esta palabra y Dios hablándome y diciéndome, levántate, muchacho, levántate, porque lo que viene es grande y poderoso. Y vamos a orar, porque yo creo en lo que Dios está hablando. Que tal vez te has sentido acorralado. Israel se sintió acorralado. De hecho, Israel, estando en el mar, clamó a Jehová. ¿Y sabe qué dijeron? Esto era lo que decían, ¿no? Por eso te dijimos que nos dejara más bien servirle a los egipcios. ¿Sabe qué estaba diciendo? Me hubieras dejado allá en el mundo. Me has traído acá para pasar todo esto. Me has traído acá para que los enemigos se avergüencen de mí. Me has traído hasta acá para que los enemigos me maten, me acribillen, me destrocen. ¿No era lo que te decíamos cuando estábamos allá, que mejor nos dejáramos acá? Pero Dios no te dejó en el alcohol, pero Dios no te dejó en el mundo. ¿Y usted sabe por qué? Porque Él tiene un propósito contigo. Y tú no eres cualquier persona, tú eres un especial tesoro. Alguien lo tiene que recibir. Que lo sepa el diablo. Usted no es cualquier persona. Mi esposa no es cualquier persona. Mi casa no es cualquier persona. La iglesia no es cualquier persona. Este servidor no es cualquier persona. Es un especial tesoro. Y Dios cuida ese tesoro. Dios pelea por ese tesoro. Jesús dio la vida por ese tesoro. Pero no se quedó en una tumba. Se levantó. ¿Y sabe qué dijo? Hasta que ponga a todos sus enemigos por estrado de tus pies. Y estoy aquí para decirte que Jesucristo el Señor pondrá todos tus enemigos, y mis enemigos los pondrá a los estrados de nuestros pies. Y verán cómo Dios te levantará. Verán cómo Dios te abrirá puerta. Verán cómo Dios te bendecirá. Pero no son pocos los enemigos que quieren devorarte. ¿Sabe cómo se llaman esos enemigos? Se llaman fieras. Yo los envío como oveja en medio de fieras, en medio de lobo. ¿Y sabe qué nos dice el Señor? Sean prudentes con ellos. ¿Sabe qué quiere decir prudente? Mida mucha distancia con ellos. Sea sencillo como la paloma y sea prudente como la serpiente, porque yo los envío como oveja en medio de lobos. ¿Y qué quieren los lobos? Devorarte, acabar, hacerte daño a tu hogar, a tu casa, pero no podrán. Hasta aquí Dios le ha permitido. Hasta aquí Dios ha permitido y le ha permitido a mucha gente que se levanten contra ti, que se levante contra mí, pero te aseguro que ninguno de ellos van a prevalecer contra nosotros. Y por mucho que se hayan levantado con espada, con ejército, ¿sabe qué dice el Señor? Que ninguna arma forjada contra ti, ¿sabe qué es una arma forjada? Aquella que se levanta a perseguirte, a devorarte, ninguna arma forjada contra ti prosperará. Esto no es fácil, pero es la realidad. Escuche bien esto. A medida que un ministerio va creciendo, a medida que un ministerio va avanzando, se multiplican muchos enemigos. Mientras usted no tiene nadie, nada, nadie pregunta por usted. Pero mientras Dios comienza a bendecirte, así también se multiplican los enemigos. Pero no temas. ¿Sabe qué le dijo el Señor a Josué? Josué, levántate, porque tú vas a entrar al pueblo, a la tierra que yo le juré. Y ustedes tienen que echar al cananeo, al fariseo, al subeseo, al eteo, al amorreo. Pero no los voy a echar en un día. ¿Sabe para qué? Para que no se multipliquen las fieras contra ti. Pero los echaré poco a poco delante de ti, hasta que conozcan que yo estoy contigo. Y yo creo que yo estoy viendo eso. Alguien tiene que entender. Yo creo que Dios está haciendo justicia en este lugar. ¿Y sabe qué dice? Dice la Escritura: los echaré poco a poco para que no se multipliquen los enemigos contra ti. Y dice: les enviaré avispas poco a poco. ¿Y sabe qué hacen las avispas? Las avispas comienzan a atacarlos, hasta que Dios los quita del camino. Lo que yo estoy hablando, si usted está entendiendo y conoce el lenguaje de Dios, sabrá que lo que estoy hablando viene del corazón de Dios. Pero no es fácil. Espere, espere allí, porque vamos a orar. No los echaré de todo en un día o en un año, póngamelo, sino que los echaré poco a poco. Claro, imagínese, si Dios comienza a atacar a todos sus enemigos, a todos juntos, esa gente se te viene todas. Entonces, sabe, Dios es tan sabio que dice: yo te voy a bendecir, yo te voy a entregar la tierra, pero lo voy haciendo poco a poco. Te voy a llevar de menos a más, pero no te voy a entregar la bendición de una, porque si yo te bendigo como lo he prometido, se levantan las fieras del campo. ¿Y sabe quiénes son las fieras del campo? Los envidiosos, los endemoniados, los brujos. Usted no entiende, mientras yo llegué aquí ahorita, mientras yo estaba allá comiendo palabra, aquí habían espías, y apenas que entré y cogí el micrófono, Dios lo sacó corriendo. Pasa es que la gente no se da cuenta. Solamente el que está en guerra sabe lo que está pasando en el momento. Pero no pueden prevalecer donde hay autoridad, donde hay poder. Y usted tiene el poder y la autoridad de ¿quién? Lea esto: no los echaré delante de ti en un año, para que no quede la tierra desierta y se aumenten contra ti las fieras de ¿qué? ¿Sabe qué le está diciendo el Señor? No les voy a entregar la victoria, no les voy a entregar la bendición toda en un año, porque si yo los bendigo tan rápido, se les van a levantar muchos enemigos. Entonces, yo quiero que ustedes sean prudentes, quiero que ustedes sean sabios, amén, quiero que sean sencillos, que entre más Dios te bendiga, no muestre nada, sea sencillo, pero con el bolsillo lleno. Eso significa: sea prudente como la serpiente y sencillo. ¿Sabe qué quiere decir? ¿Sabe qué está diciendo en ese texto? Dice: porque yo los envío como ovejas en medio de lobos. Y si en este tiempo usted no maneja la prudencia y la sencillez, entonces con tantas fieras que hay en este Colombia, en este mundo. ¡Aló! Menos mal, hermano, yo no tengo nada, pero menos mal, hermano, que yo ni cara de pastor tengo, porque miro cómo he visto. Y a mí me ha pasado que han llegado a tocar la puerta allá abajo y creen que yo soy es el guardapuerta. Y muchas veces me he hecho a pasar por el guardapuerta. Muchas veces han tocado: buenas, necesito al pastor. Y me ha tocado decir: la verdad, pues él no lo puede atender ahora. ¿Y cuándo me puede atender? ¿Será que usted me da un número? Y dije: pues la verdad, no estoy autorizado para darle número. Y está hablando con el pastor. ¿Estoy mintiendo? No, lo que no soy es ¿qué? Bobo. Prudencia. Y no tengo cara de pastor, porque como están acostumbrados a ver los pastores todo el tiempo bien emperchadito, saquito. Pero eso lo he aprendido ¿de quién? De mi Cristo. Pero de que Dios cogerá a nuestros enemigos y los está demoliendo, poco a poco los está demoliendo. La ruina, el pecado, los enemigos ocultos, los brujos, los hechiceros, los agorreros, los enemigos del hogar, los enemigos de la economía, los enemigos del ministerio, están cayendo en el nombre poderoso de Jesús. Levante su mano. Padre, en esta noche, Señor, te damos gracias. Gracias por tu palabra, Señor. Gracias por vernos sacado del mundo, papá. Gracias por vernos escogido, Padre Celestial. Gracias por enseñarnos que somos, Dios mío, tu especial tesoro, Dios mío. Gracias por enseñarnos que somos un reino de sacerdotes, gente santa. Estas son las palabras que le dirá al pueblo de Dios en adorada. Padre, aquí estamos en esta vigilia, así como estaba el pueblo, Dios mío, de Israel cuando los sacaste de Egipto con mano fuerte, con mano poderosa, Señor. Yo te pido que esta vigilia sea con mano fuerte y mano poderosa contra los que nos persiguen, contra nuestros enemigos, contra todos los que se han levantado, Rey de los cielos, contra tu obra en esta hora, Dios mío. Desbarata sus consejos, desbarata sus carros, desbarata sus artillerías, desbarata su plata, Rey de los cielos, desbarata todos esos argumentos del diablo. Que este año caiga, que en este año caiga, que en este año sean desbaratados y sean consumidos por la espada de Jehová. Vamos, Dios, pelea por usted, hermano. Vamos, Dios, conoce lo que estás viviendo. Vamos, que usted no está solo. El ángel de Jehová acampa alrededor de los que le temen y él te defiende. Padre, defiende a tu pueblo. Vamos, defiende a la iglesia en esta hora. Vamos, ángel de Jehová, pelea por nosotros, Dios mío. Aquí estamos creyendo, creyendo, Dios mío, que lo que tú harás es tremendo, que lo que tú harás es grande, que traerá las multitudes. Oh, Dios mío, traerá las multitudes. Oh, Dios mío, vendrán miles, miles, Dios mío, de Norcasia, de Puerto Salgar, de Honda, Dios mío, oh, de Victoria Calda, Dios mío, vendrán, Señor bendito, de todos estos lugares, incluso Padre Celestial, de Barranca Bermeja, Señor bendito, de allá de Puerto Berrío, de Doradal, Señor amado, tú los traerás por causa de tu gloria, tú los traerás por tu presencia, tú los traerás por las maravillas que tú estás haciendo en este lugar. Oh, salva Jehová, oh, salva, está firme iglesia y ve la salvación de Jehová. Alguien tiene que estar firme, firme en sus promesas, firme en sus palabras. Jehová te levanta, Jehová te bendice, Jehová varón de guerra, él pelea por vosotros. Oh, Dios mío, levántanos, papá. Vamos, levante sus manos, hermano. Yo siento que algo está pasando en esta vigilia. Dice la escritura que en la vigilia, por la mañana, cuando los egipcios se acercaron al campamento de Jehová, el ángel de Jehová se apartó de ellos, se puso entre el campamento de Israel y de los egipcios. Y dice la escritura que viniendo la madrugada, Jehová desbarató la rueda de sus carros, los trastornó, los hirió en el nombre de Jesús, y los enemigos serán trastornados. Alguien tiene que levantar sus manos. Los enemigos serán trastornados, los enemigos serán trastornados, serán heridos en esta hora. ¿Cuánto lo cree? Yo lo creo, Dios Todopoderoso. Sigo obrando, papá. Gracias por la victoria, gracias por las multitudes. Pasaremos, pasaremos, pasaremos en victoria, pasaremos en victoria. Vamos, iglesia, hay victoria, hay victoria, hay victoria en Cristo Jesús. Oh, Dios Todopoderoso, en el nombre de Jesús.
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Vamos a cantar una canción de fe y puedes esperar un milagro, puedes esperar que Él te toque, que Él te sane en el nombre de Jesús.

eso, cuando el Señor Jesús estaba en oración y en ayuno por 40 días, ¿quién llegó a tentarlo? Que nadie se preocupa por las tentaciones, por los deseos, por la vanagloria, por el orgullo, por la vanidad, por las malas costumbres, por los malos deseos. Entonces el maligno se aprovecha para hacer daño. ¿Qué dice la Escritura? Cuando el Señor Jesús nos enseña acerca de la plenitud del Espíritu Santo, dice en Hechos de los Apóstoles, el capítulo 10, el verso número 38. Como Dios ungió con el Espíritu Santo y con poder a Jesús de Nazaret, y como éste anduvo haciendo bienes, sanando a todos los oprimidos por el diablo, porque Dios estaba con él. Entonces, ungir significa separado, escogido para la gloria de Dios. Entonces, como el Padre envió a su Hijo, lo escogió, no lo envió para salvarnos, lo llenó de poder. Y por eso se mantenía lleno del Espíritu Santo. De ahí viene la enseñanza acerca del testimonio de él con los discípulos. Cuando él les dijo, recibiréis poder cuando sean llenos del Espíritu Santo. ¿Quién resuelve tanto problema, situaciones, conjuros, maldiciones? ¿Y quién capacita al cristiano? El Espíritu Santo. Si el Señor Jesús fue lleno del Espíritu Santo, con poder, y este anduvo haciendo bienes, sanando a todos los oprimidos por el diablo, porque Dios estaba con él. Pero todo radica desde el ayuno y la oración. Encontramos cuando el Espíritu Santo llenó a Pablo. Dice que salió con prodigios, milagros, señales, y él mismo fue sano. Recuerde que cuando aceptó al Señor Jesús, entonces quedó ciego, no veía. Pero cuando llegó la unción, cuando Dios le plació, hermanos, hay que tener nobleza, sinceridad, amor, obediencia, la mejor disposición. Si no, los afanes del mundo no dejan que usted sea un verdadero cristiano, porque mantiene muy ocupado en sus asuntos y la obra de Dios, nuestros deberes. Hay mucha gente que tiene muchas excusas, pretextos, pero aquí vemos que el Señor Jesús nos enseña: si alguno quiere venir en pos de mí, niéguese a sí mismo, tome su cruz cada día y sígame. Pero se nos olvida nuestros deberes y vienen una cantidad de situaciones tremendas. ¿Qué sacó a los discípulos del anonimato donde estaban escondidos cuando descendió sobre ellos el Espíritu Santo? ¿Pero qué hay que hacer para lograrlo? Orar, abstenernos de alimentos cuando estamos en el ayuno, la fidelidad, la santidad sin la cual verá al Señor. Entonces es tan esencial que nos demos cuenta, hermanos, porque ya tenemos que comprender, estamos en los retiros de ayuno. Aquí la iglesia no se detiene. Estamos en los ayunos, en las vigilias. Hermanos, que sea para usted una enseñanza, porque si no, la carne te saca. Si el diablo, cuando el Señor Jesús estaba en ayuno, mire cuántas propuestas le hizo. Jesús, terminando el ayuno de 40 días, tuvo hambre. ¿Y quién salió a darle soluciones? El diablo.
Pero a veces uno no comprende, hermanos, que el ayuno nos trae responsabilidades, porque el enemigo, así como Dios rompe ataduras, maldiciones, conjuros, ligaduras, el diablo también se aprovecha de las debilidades humanas, y él no respeta a nadie. El Señor Jesús lo rechazó, lo reprendió. Le dijo, solo al Señor tu Dios servirás y a Él solamente adorarás. Y le tocó ir. Y necesitamos entender la palabra de Dios. Pero humanamente no podemos. El Señor le dijo a Nicodemo, el que no naciere de nuevo no puede entrar en el reino de Dios. Pero como el hombre estaba en la carne, dijo, yo ya soy viejo. ¿Yo cómo puedo entrar por otra vez en el vientre de mi madre y nacer? Esa es una respuesta humana. Pero Dios le hablaba de morir al pecado, renunciar al pecado, y que el Señor Jesús destruyera el hombre de pecado para que naciese esa nueva criatura. Recuerden que el Señor dice que el hombre de pecado tiene que ser destruido para renunciar al pecado, morir al pecado, y podamos vivir en el Espíritu. Entonces, hay cosas que tenemos que tener más cuidado que nunca. Entonces, hermanos, si nosotros no estamos fortalecidos en el hombre interior, en obediencia, y tenemos la mejor disposición para hacer la voluntad de Dios, pues, hermanos, no vamos a llegar a ninguna parte. Por eso tenemos que la fe viene por el oír, y el oír por la palabra de Dios. ¿Cómo Dios llenó a Jesús de Nazaret? Para sanar, para libertar. Y él se mantuvo. Y su ayuno era de 40 días. Pero ¿quién se apareció a ver cómo lo tumbaba? El diablo. Con propuestas. Uno ve cosas, hermano. Y el diablo no quiere que usted ayune ni ore. Un día, un matrimonio, el hombre cayó en adulterio. Entonces empezaron los problemas en la casa. Y la mujer empezó a ayunar y a orar. Y cuando el hombre sabía que la mujer ya estaba en ayuno y empezaba el Señor a redarguir a este hombre, se la sacaba de paseo. ¿Cuál era la artimaña que usó? Mija, yo me arrepiento, vámonos de paseo, vamos a hablar, vamos a dialogar y vamos a arreglar nuestro hogar. Pero era una mentira. Promesas que nunca se cumplen. Pues que Dios nos advierte, es mejor que no prometas, sino que prometas y no cumpla. Así le engañó por varias oportunidades. Y la mujer le creía a sus mentiras. No, hermanos, el ayuno Dios lo escogió. Por eso dice que el que perseverare hasta el fin, este será salvo. Y es lo que falta: fidelidad, amor, abnegación, obediencia. Porque mucha gente se deja cambiar el corazón en un segundo. Yo recuerdo cuando estaba en mi primer ayuno, llegaron propuestas tremendas, aún negocios malagos. Le decía, no, yo me propuse ayunar, tengo que terminar, porque Dios nos enseña. Permitamos que el que empezó la buena obra la perfeccione y la termine hasta el fin. Pero si nosotros mismos nos dejamos engañar la mente, los sentidos, y no hay una firmeza, no hay lealtad. Es como cuando uno se convierte, eso salen sectas, salen personas que mire aquí, que mire allí, que mire esto, que no me gusta aquello, que no me gusta. Y la gente se deja mover como
el tamo que arrebata el viento, andan de un lado para otro. Si Dios es el que lo planta uno, no es del que quiere ni del que corre, sino de Jehová, que tiene misericordia. Y hay gente muy inestable, especialmente cuando Dios tiene un propósito. Hermanos, cuando Dios me llamó al ministerio, yo no quería. Dios me tiró a la cama. Caí yo casi muerto. Y llegaron dos personas que yo nunca conocía. Y me dijeron: usted es el hermano Enrique Gómez. Claro, yo estaba en ayuno. Dijo: Dios te ordena que salga al ministerio. Tú has venido dilatando, que no le gusta, que no quiere. Es que, hermanos, es tan delicado ser uno pastor, porque tiene que estar expuesto, como Nehemías, a enemigos. Tiene que estar expuesto a la lengua, a la difamación, para vencer todo eso. Y a veces las infamias, las calumnias, el poder de la lengua del diablo es terrible. Entonces, uno, todo eso yo lo analizaba. Luego, cuando uno no es un obrero fiel, abnegado, que busca de Dios, fracasa. Cuando usted no es un cristiano decidido, firme, de oración, perseverante, el enemigo te engaña. Por eso es que el Señor dice: niéguese a sí mismo, tome su cruz y sígame cada día. Y si no hay propósitos verdaderos, firmes, ¿cómo vamos a ver la gloria de Dios? Un día sí, otro día no. Un día contentos y otro día no queremos saber nada. No, hermanos, no podemos ser como el tamo que arrebata el viento, sino ser columnas, tener ese carácter, esa disposición, esa firmeza, esa fidelidad. ¿Quién nos aparta del amor de Cristo? Nada nos puede apartar, ni tribulación, ni angustia, ni persecución, ni peligro, ni espada. Entonces, hermanos, vamos a orar y toma la mejor decisión para que recibas la palabra, seas edificado y tengas realmente ese carácter que Dios nos da, de fidelidad, de amor, de obediencia. La vida cristiana dice que es hasta cuando Cristo venga. Por eso, el que perseverare hasta el fin, este será salvo. Y nos ha dejado las herramientas, como la es la oración y el ayuno. Cuando uno se da cuenta, hermanos, el poder de la oración y del ayuno, Joel dice: hay que romper el corazón, no los vestidos, porque mucha gente, el escándalo, no le demos lugar, ni en la prueba, ni en el escándalo, ni cuando levantan falsos testimonios. Oramos que la justicia divina es la que está a favor nuestro. Por eso es que él dice: hay problemas, pero hay de la persona que se preste para suscitar un problema inventando, chismeando, agregando, deshonrando. Dios dice: esa persona tiene que dar su respuesta a Dios cuando le llegue la justicia divina. Por eso dice: hay de los problemas, vienen, pero el que cause un escándalo, una infamia, una calumnia, él tiene que responder ante el tribunal de Cristo. Dios no puede ser burlado, y como somos gente de Dios, pues oramos, ayunamos, clamamos. Por eso, hermanos, la fidelidad, no las emociones. En Romanos 9:16 dice: así que no depende del que quiere ni el que corre, sino de Dios, que tiene misericordia.
Luego dice el Señor que la firmeza, la lealtad, la negación, Salmos 1, 4 y 6, no así los malos, que son como el tamo que arrebata el viento. Por tanto, no se levantarán los malos en el juicio, ni los pecadores en la congregación de los justos. Jehová conoce el camino de los justos, mas la senda de los malos perecerá. Entonces, hay consecuencias. Como Dios lo ve todo, lo sabe todo. Pestilencia tenemos que inventar, difamar, tratar de dañar a una persona porque a usted se le antojó. No, hermanos, hay que tener cuidado. ¿Qué dice la Escritura en Mateo 18, 7 al 9? Hay del mundo por los tropiezos, porque es necesario que vengan tropiezos, pero hay de aquel hombre por quien viene el tropiezo, si es falso, si es enemigo, si inventa. Entonces Dios, la justicia es implacable, por eso nos advierte: hay de aquel hombre por quien viene el tropiezo. Por tanto, si tu mano o tu pie te es ocasión de caer, córtala, échalo de ti. Mejor es entrar en la vida cojo o manco que teniendo dos manos y dos pies ser echado en el fuego eterno. Si tu ojo te es ocasión de caer, sácalo. Pero como usted no quiere eso, entonces hay que corregir a tiempo para no caer en semejante desgracia. Mejor es entrar con un solo ojo en la vida que teniendo ojos y ser echado al fuego del infierno. Entonces, hermanos, la palabra de Dios es viva y es eficaz. ¿Qué es la ocupación nuestra, el deber? Ser lleno del Espíritu Santo. Entonces, la fidelidad, la obediencia, la entrega, el amor a Dios. Hermanos, uno tiene ejemplos delicadísimos en la vida de uno. Y especialmente cuando uno está recién convertido. Vienen demonios de engaño, de religiosidad, de sectarismos religiosos, de tentaciones, de ilusiones, deseos de la carne. A ver cómo el enemigo toma ventaja alguna para que usted vuelva atrás. Pero como usted es una nueva criatura, el hombre de pecado fue destruido para que no sirva al pecado, entonces tenemos que tener responsabilidades para la honra y la gloria del Todopoderoso. Veamos, el Señor Jesús en ayuno y oración fue tentado por el diablo con propuestas de las cuales el Señor Jesús rechazó, reprendió, y el maligno le tocó huir. Él buscó todas las maneras. Entonces, hermanos, la fidelidad, porque casi nadie le pregunta. Cuando Dios me rescata, estaba yo engañado nada menos que con la brujería. Entonces me hicieron una pregunta. Una persona muy de uno en esa época. Bueno, ¿y si estamos equivocados? ¿Qué? Porque tan pronto los pastores, que fue una comisión, y yo los cité a la casa, y ya llegaron y me empezaron a explicar. Mire, eso es del diablo, esos ritos, esos conjuros, invocar espíritus, todo eso es del diablo, eso no es de Dios. Dios nos enseña: clama a mí y yo te responderé. Esa es la respuesta que Dios le da. Cuando ellos me demostraban en la palabra de Dios que Él es el que nos bendice, y que el diablo se disfraza y los espíritus, los demonios, se meten en los cuerpos
a dañar, a destruir, a torcer. Y hay tanta gente enloquecida y los médicos no saben qué le pasa, pero están poseídas de demonios, de enfermedades, hechizos, embrujos, maldiciones. Entonces, un brujo se presta para todo eso. Entonces uno estaba metido en eso. Y cuando uno empieza a darse cuenta que realmente el Señor Jesús lo rescata, lo hace a uno hijo, heredero, y tiene una comunión con Él, y que nos dejó la oración y el ayuno, pues nos toca ejercerlo, nos toca obediencia, nos toca disposición. Entonces, salían propuestas. Y después de haber entregado, dije, Señor, voy a proponerme. Y yo inicié mis ayunos de 40 días. ¿Cuántos años? Como 15 años. Si ustedes miran las campañas de esa época, el cuerpo de este servidor, hermanos, el ayuno, la oración, el trabajo, es completamente diferente. Aquí empieza a darse uno cuenta, hermanos, cuando teníamos todas las cruzadas, campañas poderosísimas, pero había mucho ayuno, mucha oración, y habían cambios en la misma fisonomía de uno, por el ayuno, por la oración. Pero entonces, ¿qué pasó? Dios hace nuevas personas, que lo más delicado es que la gente, y usted quiere un cambio, hermano, entregue su vida a Cristo y siga fiel. Los cambios no se dan cuando uno mismo tiene perjuicios. Usted viera la cantidad de personas que se vuelven atrás, que mi papá me dijo, que mi amigo me dijo que eso no era cierto. Tremendo, hermanos. Pero el hombre de pecado es destruido para no servir más. Pero cuánta gente, no me gusta la enseñanza. El pastor, y sobre todo cuando uno no quiere que lo corrija, ni quiere corregirse. Si usted no quiere corregirse y Dios te habla, usted le echa la culpa al diablo. Y es la palabra de Dios que nos enseña a negarnos a nosotros mismos y no darle lugar a nuestra mente, a nuestros sentidos, nuestros caprichos, vanidades, porque ahí vienen los problemas. Pero, ¿qué sucede? Hermanos, hay que aprender. Cuando Dios le habla a Nicodemo, él entendió, ¿no? Dice Juan capítulo 3, verso 1. Había un hombre de los fariseos que se llamaba Nicodemo, un hombre con una prestancia muy importante, era para el pueblo. ¿Quién era Nicodemo? Un principal de entre los judíos, era un hombre de alta sociedad. Y este vino a Jesús de noche para que no lo vieran, para que no se dieran cuenta. Hay gente que, hermanos, su posición o su dinero o su clase social dice, no, es que yo no quiero ir a la iglesia, es que no quiero que me vean, es que no sé. Tiene perjuicios. Este, mire, en un cabecilla de los perjuicios por el cargo que ocupaba. Entonces este vino a Jesús de noche, le dijo, Rabí, sabemos que has venido de Dios como maestro, porque nadie puede hacer estas señales que tú haces si no está Dios con él. Respondiendo Jesús le dijo, de cierto te digo que el que no naciere de nuevo no puede entrar al reino de Dios. Entonces el hombre que respondió, Nicodemo, le dijo, ¿cómo puede un hombre nacer siendo viejo? ¿Puede acaso entrar por segunda vez en el vientre de su madre? Hermanos, Dios es espíritu. Habla al espíritu, a la conciencia. Y cuando uno toma las cosas en la carne, vea usted con los disparates, con las cosas que salen. Vale, era imposible. Pero el Señor hablaba que iba a destruir el hombre de pecado, que es el principio del Evangelio.
si alguno está en Cristo, nueva criatura es, pero él lo tomó por su filosofía.

cuando tenía un mes. ¿Se acuerda cuando lo...? Nada. Es un rito. Ahora es que usted deja el pecado, renuncia al diablo. Y esa naturaleza tiene una enseñanza. Que el agua en el del bautismo, cuando la persona es sumergida, significa que el hombre de pecado queda sepultado. Y cuando sale uno de las aguas bautismales, es una nueva criatura. ¿Quién lo hizo? Pues el Señor Jesús, cuando le aceptamos. Entonces seguimos los pasos de obediencia. El que creyere y fuere bautizado será salvo. Pero para muchos es un problema. ¿Cuánta gente tiene tantos perjuicios? Los han llevado a la desgracia. Los han llevado a ser enemigos de Dios. Este, ¿cuál era su falencia? Que no entendió. Y él pensó, es de su personalidad, no de morir al pecado, nacer en el Espíritu, adorar a Dios, seguirle, sino que él se fue por la parte humana. Nicodemo le dijo, ¿cómo puede un hombre nacer siendo viejo? ¿Puede acaso entrar por segunda vez en el vientre de su madre nacer? Respondiendo Jesús, de cierto te digo, que el que no naciere de agua y del Espíritu no puede entrar al reino de Dios. Lo que es nacido de la carne, carne es. Lo que necesitamos es un cambio espiritual, moral, de la vana manera de vivir, desde el instrumento del pecado. Entonces, ahí es cuando nace la persona, muere al pecado y vive para la gloria de Dios. Pero mucha gente no tiene esa disposición de renunciar, se les hace duro. Y el diablo es que es un astuto. Pero ¿cómo dejar usted el trago? ¿Cómo dejar las mujeres? ¿Cómo dejar esto, aquello? Y entonces la gente se engaña. Pero él no sabe, no entiende, o no se dispone, o no es sincero, o no quiere una nueva vida. Entonces saca disculpas. No, hermanos, si hay algo que Dios quiere destruir es el hombre de pecado, que es lo que nos lleva a la cautividad, a la desgracia, a la ruina, a la miseria. Por eso, hermanos, es tan esencial la disposición. El hacer tu voluntad es mi delicia. Y de ahí Dios nos da el privilegio. Clama a mí y yo te responderé. Ya Él viene a tomar el control, la dirección, a escucharnos. Entonces ya dejamos un poco de rezos, un poco de camándulas, un poco de cruces, un poco de ídolos, porque ya tenemos los sentidos del Espíritu abiertos. Ese hombre de pecado fue destruido y ya tenemos una comunión, porque sabemos a través de la enseñanza que Dios nos da a través de las Sagradas Escrituras, el conocimiento y la responsabilidad. Salmos 34, 17 en adelante. Claman los justos y Jehová oye. Los libra de todas sus angustias. Cercano está Jehová a los quebrantados de corazón y salva a los contritos de espíritu. Muchas son las aflicciones del justo, pero de todas ellas nos libra a Jehová. Entonces ya viene la fe, esa unción, el poder de la palabra a darnos vigor espiritual, y ya no somos derrotados, fracasados, ya tenemos nada menos que al Salvador del mundo, el Cordero de Dios, que perdona, que liberta, que sana, que enseña, que guía, que hace discípulos. Entonces de ahí Dios nos enseña, clama voz en cuello, no te detengas, alza tu voz como trompeta, anuncia a mi pueblo su rebelión y a la casa de Jacob su pecado. Que me piden cada día y quieren saber mis caminos, como gente que hubiera hecho justicia. No, la gente vive a su manera, pero quiere que Dios los ayude. Dios nos ama, mas Él abomina el pecado.

instruye al pecado. Pero cuando la persona no ha entendido y quiere seguir en su pecado, pues se hunde. No, Dios es espíritu y nosotros tenemos que adorar en espíritu y en verdad. Y viene la justificación. Ah, es que yo amo a Dios, es que yo voy pastor dos veces, una vez, doy diezmos. Ahí habían dos hombres que se justificaban. Uno era gentil y el otro era público. El que entendió se quebrantó, se humilló, aceptó, obedece, cumple y somos fieles. No dejamos la palabra de Dios y por eso, hermanos, tenemos que aprender a tener ese carácter de fidelidad, de amor, de firmeza, de lealtad. Y por eso, hermano, hay que disponer ese ejemplo que Dios nos dio a través de Daniel. En el libro de Daniel, capítulo 10, del verso 12 en adelante. Entonces me dijo: Daniel, no temas, porque desde el primer día que dispusiste tu corazón a entender y a humillarte en la presencia de tu Dios, fueron oídas tus palabras, y a causa de tus palabras yo he venido. Pero uno no puede ser egoísta, hipócrita, fariseo, que los gustos humanos, eso nada tiene que ver. Dispóngase con amor, entienda que la carne te lleva a la perdición, a los pensamientos, a los deseos, a la desgracia, a la ruina. Pero cuando hay sinceridad, entonces me dijo: Daniel, no temas, porque desde el primer día que dispusiste el corazón a entender y a humillarte en la presencia de tu Dios, fueron oídas tus palabras, y a causa de tus palabras yo he venido. Y empieza Dios a enseñar qué son los impedimentos, las potestades, lo que se opone para que nos podamos llegar a hacer la voluntad de Dios. Entonces nos da esa madurez, esa enseñanza, esa formación. Y por eso, hermano, Dios tuvo que enviar. Mas el príncipe del reino de Persia se me opuso durante 21 días. Pero he aquí, Miguel, uno de los principales príncipes, vino a ayudarme y quedé allí con los reyes de Persia. He venido para hacerte saber lo que ha de venir a tu pueblo y a los posteros días, porque la visión es para estos días. Entonces, hermanos, Dios está para guiarte, ayudarte, enseñarte, formarte. Pero si no hay obediencia, disposición, por eso, hermanos, está nuestra línea de bendición, como dice José Ávila, pastor, yo formo parte de este gran ejército de oración y de ayuno, me uno. William Flores, desde Bogotá, también, pastor, ahí estamos, apóstol, para unirnos en oración. Disney Uchimbia se une, apóstol, estamos dispuestos para que Dios nos liberte, Dios se glorifique, Dios se manifieste. Carlos Sánchez, de igual manera. Nuestra línea, 601-743-0909, para que te comuniques. Hermanos, qué lindo que permitamos que el que empezó la buena obra la perfeccione hasta el final. Llámanos ya mismo, como lo ha hecho Sofía Manosalva, me uno, apóstol, en oración, en clamor, Daisy Ramos. De igual manera, aquí las puertas de la iglesia están abiertas. Aquí no dejaremos de buscar, de obedecer la palabra. ¿Qué es la obediencia? Obedecer la palabra. Buscar primeramente el reino de Dios y su justicia, y las demás cosas serán añadidas. Entonces, hermanos, tenemos que entenderlo. Berta Molina dice: apóstol, estoy dispuesto a que Dios me haga una columna de ayuno, de oración. Dora Guerrero, hermanos, de la obediencia está la victoria. Pero ¿qué pasó con Nicodemo? La mente. Y claro, empezando que nunca fue sincero, fue de noche.
¿Por qué no fue en el día? Pues como el hombre era un principal de las sinagogas, entonces no quería que lo descubrieran. Pero Dios nos ha dado grandes victorias, hermanos. Primero yo recuerdo cuando los hermanos sufríamos persecución de la familia por ser cristianos. Los amigos nos dejaron, no, ese ya se volvió religioso, ese ya se volvió esto, aquello. Hasta los negocios. Había que corregir personas que tenían sus tabernas, mujeres que vendían su cuerpo, personas que traficaban, personas que estaban en la brujería, personas que estaban en el paganismo, en la idolatría. Empezar a sacar toda esa cantidad de ídolos. Porque Dios dice, no tendrás dioses ajenos delante de mí. No te hará ninguna imagen ni ninguna semejanza. Entonces, si no obedecemos la enseñanza que Dios nos da, ¿en qué estamos? En nada, engañándonos a nosotros mismos. Y toda esa cantidad de deseos malvados, de la fornicación, de las parrandas, de las orgías, de las fiestas, de las modas. Eso, el Señor destruyó el hombre del pecado para consagrarnos, para ser fieles, obedientes para la gloria de su nombre. Ricardo desde el centro dice, pastor, aquí estamos para unirnos como columna de oración de ayuno. María Ruiz de Alta Blanca, de igual manera. Rosalba Rodríguez de Soacha. Rocío desde Eduardo Santos. Luz de López. Yo me uno con el apóstol en clamor, en oración, en ayuno, y en Torres de Engativá. Yo también atiendo esta invitación. Margot Blanco desde el Tolima, Medie de Morro. La misión, como Dios la ha sostenido, la ha bendecido, la ha multiplicado. Y estamos sirviendo al Dios de la gloria con sus pastores en cada lugar donde Dios nos ha abierto puertas. Trabajando, compartiendo la palabra, enseñando, ganando almas, campañas. Hermanos, hay muchas cosas que tenemos que darle gracias a Dios, aún por la vida, la salud. ¿Qué es lo que Dios nos ha hecho? Por eso, hermanos, hay que negarnos a nosotros mismos. También la cantidad de hermanos que me dicen, pastor, yo quiero llevar mi semilla con amor. Quiero llevar la semilla porque quiero una gran cosecha. Y lo hago con amor y con esfuerzo. Yo he visto hermanos jóvenes que me gustaría que me llamaran. Recuerdo uno que me dice, pastor, yo tenía una novillita. Era todo, la bendiga, aquí está la semilla, porque quiero que Dios me dé una finca. Ojalá este joven me esté escuchando, llámeme, ¿qué pasó? Porque la palabra de Dios no vuelve vacía. Y es que tenemos, hermano, que tener claridad en eso. Dios es el que nos da la semilla, la vida, la salud. Y nosotros disponemos a ser utilizados, porque más bienaventurado es dar que recibir, dar, y Dios nos da en abundancia. Pero cuando nosotros no entendemos, que yo creo que es uno de los gravísimos problemas que muchos han tenido, se han apartado unos furiosos, otros no me gusta, otros me quedan muy lejos, y cada uno saca un pretexto. Pero hermanos, hemos tenido que negarnos a nosotros mismos. A mí me tocó entrar a pueblos donde nadie había ido a predicar el Evangelio. Los primeros hermanos, cuando estuve en un pueblo predicando la fe, el pastor que me invitó lloraba. Yo, cuando lo veía que lloraba, yo hasta paré, porque el hombre era, pero ya era exageración, era con lamentos y todo.
¿Qué le pasa, hermano? Pastor, aquí están los sicarios que han matado más de 100 pastores. Y vinieron. Pastor. Y los tomó el ángel de Jehová y los echó a la tierra, los tumbó al piso. Hermanos, Dios es un Dios de gloria, de poder, de bendición. Y se acabó esas fieras ondas del mar. Pero hermanos, vestidos de toda la armadura de Dios, soltémonos en las manos del Todopoderoso. Ser llenos de la gloria de Dios, llenos del Espíritu de Dios, llenos de la grandeza de Dios. Y por eso, hermanos, el ayuno nos trae eso. Cuando el Señor Jesús, lleno del Espíritu Santo, volvió del Jordán y fue llevado por el Espíritu al desierto, por 40 días y era tentado por el diablo. Y no comió nada en aquellos días. Ese es el ayuno. ¿Cómo? No comió nada en aquellos días pasados. Pero ya tuvo hambre. Y entonces el diablo le dice al Señor Jesús que le convirtiera las piedras en pan. Hermanos, si el mismo diablo cree que Dios convierte una piedra en pan, soltémonos a buscarle, a amarle, a servirle, a poner nuestras vidas en las manos de Él, y veremos cosas que ojo no vio. Padre, desata esa unción de gloria, de milagro, de prodigio. Derrama ese espíritu de oración, de ayuno. Levanta a los paralíticos en el nombre de Jesús. Los ciegos. Sí, Padre, que cada día vivamos un Pentecostés. Por eso, Espíritu de Dios, tómanos, llénanos, úngenos, guíanos, capacítanos. Porque tú mismo, dice tu palabra, lo derramaré de mi espíritu sobre toda carne. Veamos el día de Pentecostés, estaban en ayuno, en oración. Y cómo Dios cambia el ayuno, bendice, transforma, vivifica. Y por eso, hermanos, nos unimos en oración, en ayuno. Oh Señor, derrama más de su gloria, derrama más de su Santo Espíritu. Padre, que seamos galardonadores, perseverantes, que nos neguemos a sí mismo, a los deseos, a los placeres mundanos. Señor Jesús, glorifícate para ir de gloria en gloria. Explota todo ya podrido, todo plano oculto. Hermanos, preste su vida para que Dios la gobierne. Póngale en las manos de Dios. Uno solo no es capaz, pero con la ayuda de Dios somos más que vencedores. El Todopoderoso será tu defensa. Todas las cosas provienen de Él. Todo es de Él. Si queremos riquezas, Él nos enseña. Mío es el oro y la plata. Entonces, permitamos que la gloria de Dios te sature, santifica, te llene. Padre, obrando esa gracia, esa gloria, que fluyen milagros, los paralíticos se levantan. Sí, Padre, reprendemos todo cáncer, toda peste, toda ruina. Toda hechicería se va de los cuerpos, todas las maldiciones, conjuros, pensamientos negativos. Sí, Padre, que estemos llenos de tu gracia, de tu bondad, de tu amor. Por eso, hermano, estamos dispuestos a ayunar, a clamar, a obedecer, no dejando de congregarnos. ¿Qué hizo el hijo pródigo? Dijo, no, en la casa de mi padre hay bendición, hay jornaleros, no tienen la necesidad que yo tengo. Entonces, tomemos decisiones para bendición, para testimonio, para ejemplo. Hermano, vuélvete en amistad con Él, a buscar primeramente la gloria de Dios. Todos los perjuicios son para destrucción. Pero cuando hay fe y abnegación,
Dios restituye, restaura, bendice, honra a los hombres.

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de Dios establece y se manifestará la gloria de Jehová. Toda carne juntamente la verá, porque la boca de Jehová ha hablado. La gloria de Jehová ha descendido en este lugar para levantar lo quebrantado, para restaurar lo que está caído, para restituir la vida de aquellos que no pueden. Declaro que la gloria de Jehová viene sobre

levanta y te restaura. La mano de Jehová restaura tu hogar, tus hijos, tu matrimonio, tu ministerio, tus sueños. En el nombre de Jesús serás transformado.

A través de los tiempos, Dios ha hecho grandes señales y prodigios. 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

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Que el Dios Todopoderoso llene de gloria, de bendición sus corazones. Que el Señor les bendiga de una manera especial en esta hora del día. Sabemos que estamos en un tiempo de gran bendición. Tiempo de cosecha. Tiempo de sembrar. Tiempo donde el Señor dice en su palabra que tiempo y ocasiones aconteces a todo. Déjeme decirle que todo tiene su tiempo, todo tiene su hora, todo tiene su día. Hoy es un tiempo especial para tu vida, para Dios bendecirte, para Dios confortarte, para Dios levantarte, para Dios edificar tu vida. Por eso estamos aquí, para traer una palabra de gran bendición a tu corazón, para que el Señor te levante de una manera especial. Recuerda que eres un tesoro en las manos de Cristo. Recuerda que estás llamado para cosas grandes. Estás llamado para Dios mostrarte su gloria. Recuerda lo que dijo Moisés. Moisés le dijo al Señor: Señor, si he hallado gracia delante de tus ojos, te ruego que me muestres tu gloria. Para eso el Señor nos llamó, para mostrarnos su gloria. Pero usted y yo debemos de saber que para hallar gracia delante de los ojos de Dios, tenemos que guardar su palabra. Tenemos que guardar su mandamiento. Y sus mandamientos no son gravosos. Cuando usted y yo nos deleitamos en la palabra, cuando usted y yo, hermano, le encontramos sentido a la palabra de Dios, usted va a disfrutar el obedecer a Dios. Usted va a disfrutar, escúcheme, el amar a Dios. Por eso, usted y yo tenemos claro que Abel disfrutó lo que hizo. Abel era una persona justa. La Biblia identifica a Abel como alguien justo, que un día se presentó delante de Dios y dice que cogió lo más gordo, lo primero, y sabe, le llevó una ofrenda al Señor. Por eso cuando guardamos los mandamientos, usted y yo tenemos que disfrutar cada momento. Y déjeme decirle que en ese tiempo era tiempo de llevarle ofrenda a Dios. Por eso se levanta Caín, se levanta Abel. Pero ¿cómo fue la ofrenda de Caín? La ofrenda de Caín fue muy mala. ¿En qué sentido? Dice la Escritura que Dios no se agradó de Caín y de su ofrenda. ¿Pero por qué no se agradó? Porque no le podemos dar al Señor, uno, lo sobrado. Dos, no le podemos dar al Señor lo cojo, lo manco, ni lo ciego. A Dios tenemos que darle lo primero, lo mejor. A Dios tenemos que bendecirle con todo nuestro corazón, con toda nuestra alma y con toda nuestra fuerza. Yo quiero invitarte que abras tu corazón para recibir esta palabra. Soberano Padre, maravilloso Dios, nos presentamos delante de tu presencia en esta hora, creyendo, Señor, que tu presencia, tu gloria, que el mover de tu Santo Espíritu se moverá en esta reunión. En el nombre poderoso de Cristo Jesús, Señor, limpia la atmósfera, limpia los aires, Señor. Que esos vientos contrarios hoy se detenga, que se haga grandes abonanza en el nombre poderoso de Jesús. Señor, que seas tú levantando de una manera especial, restaurando, Señor, edificando, confortando, llenándonos de tu presencia. Padre, te necesitamos hoy. Te necesitamos más que nunca hoy. Necesitamos tu favor. Necesitamos tu gracia. En el nombre de Jesús, háblanos en esta hora. Que tu pueblo oye, que tu siervo oye. Háblanos, Señor, a lo profundo de nuestro corazón. Quiero iniciar con lo que dice el libro de Malaquías. ¿Sabes? Me llama la atención el libro de Malaquías. Malaquías
es un libro muy especial, porque el libro de Malaquía habla de la honra a Dios. Pero me llama la atención algo acá, y es, en el capítulo 1, verso 1, hay un título que dice, Amor de Jehová por Jacob. Óigame bien, Amor de Jehová por Jacob. Pero la pregunta es, óigame bien, es, ¿por qué Dios ama a Jacob? Ustedes recuerdan lo que sucedió. Eran dos hermanos. Y según la Biblia dice que eran gemelos, ¿verdad que sí? Y la historia manifiesta que Saúl era el primogénito, ¿verdad que sí? Y Jacob, su hermano, allí venía, atrásito de él. Es decir, la historia relata que un día Esaú tuvo en poco al Señor. ¿Tuvo qué? Tuvo en poco al Señor. Y yo quiero decirles hoy, amados del Señor, ¿cuándo una persona puede tener en poco al Señor? ¿Sabe cuándo? Cuando nosotros dejamos de honrar al Dios de los cielos, cuando nosotros dejamos, óigame bien, de darle a Dios, tenemos en poco al Señor. La gente muchas veces busca su propio beneficio y no busca el beneficio de la obra de Dios. Esaú no buscó el beneficio de Dios. Esaú buscó su propio beneficio. ¿Sabe qué hizo Esaú? Cambió la gracia por unos frijoles, por un potaje. Esaú cambió la gracia por un plato de lenteja. ¿Sabía usted, querido televidente, que lo que usted desprecia hay mucha gente que lo anhela, como Jacob? ¿Sabía usted que lo que usted desprecia hay mucha gente que vienen atrasito, óigame, atrás de tu bendición? No le permitas ni al diablo, ni al infierno, no le permitas a nadie que te robe tu bendición. Y quiero leer lo que dice aquí la Escritura. En el libro de Malaquías, capítulo 1, dice, profecía de la palabra de Jehová contra Israel, por medio de Malaquías, yo os he amado, dice Jehová, y dijiste, ¿en qué nos amaste? ¿No eres Saúl, hermano de Jacob? Dice Jehová, y amé a Jacob, y a Saúl aborrecí, y convertí sus montes en desolación, y abandoné sus heredad para los chacales del desierto. Cuando Edom dijere, nos hemos empobrecido, pero volveremos a edificar lo arruinado, así ha dicho Jehová de los ejércitos. Ellos edificarán, y yo destruiré, y les llamarán territorio de impiedad, pueblo contra el cual Jehová está indignado para siempre. Vuestros ojos lo verán y diréis, sea Jehová engrandecido más allá de los límites de Israel. El hijo honra al padre, el siervo a su señor. Si pues soy yo padre, ¿dónde está mi honra? Y si soy yo señor, ¿dónde está mi temor? Dice Jehová de los ejércitos, a vosotros, oh sacerdote, que menospreciáis mi nombre, y decís, ¿en qué hemos menospreciado tu nombre? En que ofrecéis sobre mi altar pan inmundo, y dijiste, ¿en qué hemos de deshonrado? En que pensáis que la mesa de Jehová es despreciable, cuando ofrecéis el animal ciego para el sacrificio, ¿no es malo? Asimismo, cuando ofrecéis el cojo o el enfermo, ¿no es malo? Presentadlo pues a tu príncipe. ¿Acaso se agradará de ti o le será acepto? Dice Jehová de los ejércitos. Ahora pues orá por el favor de Dios para que tenga piedad de nosotros. Pero ¿cómo podéis agradarle si hacéis estas cosas? Dice Jehová de los ejércitos. ¿Cómo podremos agradarle, iglesia amada?
si somos egoístas? Si somos egoístas con el dar, ¿cómo podemos agradar al Señor si no cuesta darle al Señor? Y tal vez cuando quieres darle algo, te duele hacerlo. ¿Pero por qué menospreciáis la memoria de Dios? ¿Por qué menospreciáis al Dios que hizo los cielos y la tierra? ¿Por qué no entender que todo lo que tenemos es gracias al Señor? ¿Por qué no entender, iglesia amada, que la casa que tiene es gracias al Señor? ¿Quién te dio la vida? ¿Quién te dio la salud? ¿Quién dio la arena? ¿Quién dio el hierro? ¿Quién dio, hermano, todos esos minerales para tener tu buena casa? El Dios de los cielos. El Dios de los cielos es merecedor de que usted y yo lo amemos con todo nuestro corazón. El Dios de los cielos es merecedor que cuando hacemos algo para Dios, lo hagamos con libertad, lo hagamos con gozo, lo hagamos con alegría, lo hagamos con amor. Y me llama mucho la atención, porque Malaquías comienza a hablar de la historia de dos jóvenes. Uno se llamaba Esaú y el otro se llamaba Jacob. Y dice: a Esaú aborrecí, mas a Jacob amé. Ahora quiero decirte, ¿quién fue Jacob? ¿Se acuerda cuando Dios se le manifiesta a Jacob? ¿Se acuerda cuando Jacob iba huyendo de su hermano? Y dice la Escritura, la palabra del Señor, que Dios se le manifestó allá, en una tierra llamada Peniel. Allá se le manifestó el Señor, en Betel. Y dice la Escritura que este joven dijo, sin tener nada, sin tener plata, sin tener nada, hizo confesión diciendo, si me dieres pan para comer, si me dieres vestidos para vestir, óigame bien, si me bendijeres en el camino que voy, tú serás mi Dios, y de todo lo que me des, el diezmo apartaré para ti. Querido hermano, cumplió Jacob con esta promesa. Quiero decirte que mientras Jacob estaba en la casa de su suegro Balán, déjeme decirle, y mientras Jacob estaba esclavo allí, por decirlo así, del trabajo, produciendo dinero, produciendo riquezas para su suegro, pero Jacob no había sido bendecido. ¿Sabe? Durante esos 14 años duros y críticos de Jacob, ¿qué lo mantuvo de pie? Que le hizo una promesa a Dios, de todo lo que me des, el diezmo apartaré para ti. Y yo quiero decirte que Jacob siempre le dio lo mejor a Dios, y por eso aparece en Malaquías. Jacob, Dios, mientras estuvo allí en la casa de su suegro, óigame bien, aunque el dinero en su momento no le alcanzara para salir adelante, pero Jacob apartaba la honra de Dios. Y por eso dice, a Jacob amé y a Esaú aborrecí. ¿Pero quién era Esaú? Esaú simplemente se preocupaba por las cosas de él. Esaú se preocupaba solo por cazar, por comer, por llenarse el vientre, por llenarse la panza, pero no se preocupaba por agradar a Dios. Y por eso el Dios de los cielos dice, a Esaú aborrecí, mas a Jacob amé. Hoy quiero decir que usted y yo estamos llamados para ser amados por el Dios del cielo. Pero ¿cuándo vamos a ser amados por el Dios del cielo? Cuando nosotros nos levantamos a darle honras al Señor. Y en el verso 6, Dios, en cuestión de reclamo, le dice al pueblo, el hijo honra a su padre, el siervo a su señor. Si soy padre, ¿dónde está mi honra? Y si soy señor, ¿dónde está mi temor? Hermano, que el temor de Dios vuelva a nuestros corazones para despojarnos de cualquier cosa de este mundo y entender algo, pueblo santo, que nada podemos llevarnos, nada podemos sacar de esta vida, pero algo sí podemos hacer, es servirle a Dios con el corazón. Y ustedes deben de saber que la obra del Señor necesita ser financiada. Escúcheme bien, la obra del Señor necesita ser financiada. Estos medios no se mueven, óigame bien, sino
con dineros. Ustedes, qué bonito es que en un tiempo de siembra usted viniera personalmente, si está cerca, óigame bien, y depositara su ofrenda, su semilla, y usted mismo se diera de cuenta cuánto personal hay trabajando para llevar a cabo, escúcheme, y llevar el mensaje, la palabra de Dios, a millones, a miles de hogares que necesitan la gracia, el favor y la misericordia de Dios. Déjeme decirle, todo esto cuesta. Mantener el canal CMB cuesta, hermano, mantenerlo ante el Estado, cuesta impuestos, mantener la radio, las cadenas radiales, Radio Auténtica, Radio Mundial y todas las radios que en esta hora se están encadenadas. Todo esto cuesta trabajo, esto cuesta, hermano, pero cuando el pueblo de Dios ama a Dios, ¿sabe? Quiero decirte, quienes financiamos todo esto, somos cada uno de nosotros, pero ¿sabe por qué lo hacemos con amor? Porque de lo recibido de sus manos, de eso le damos. Iglesia amada, no dejes que el diablo dañe tu corazón, no dejes que el diablo enrede tu vida. La Biblia dice que el alma generosa será prosperada. Hermano, y el que saciare, Dios lo saciará. Cuando tú sacias la necesidad de estos medios, cuando tú sacias la necesidad de la casa de Dios, ¿sabe qué dice el Señor? Hay alimento en mi casa. Probadme ahora en esto, dice Jehová, si no abriré los portones de los cielos. Si no abriré los cielos y los bendeciré hasta que sobreabunde. Que Dios te haga bendecir y multiplicar mil veces más de lo que hoy tiene. Pero recuerde, no desprecies la obra de Dios. ¿Cuándo despreciamos la obra de Dios? Cuando usted y yo nos levantamos contra el dar. Cuando usted y yo blasfemamos y hablamos mal de la ofrenda. ¿Sabía usted, iglesia amada, que estamos violentando al Señor? Porque el Señor dejó establecido que la iglesia, el cuerpo de Cristo, deberíamos de honrarles todos. ¿Sabe para qué? Para que así, óigame bien, se pueda llevar a cabo la propagación del Evangelio, la predicación del Evangelio. Por eso yo quiero que entienda que cuando Jesucristo vino a predicar la palabra, la Biblia es clara cuando dice que las mujeres le servían de sus bienes. ¿Qué estaban haciendo? Le estaban financiando al Señor Jesús, le estaban apoyando ministerialmente. ¿Sabe para qué? Para que el Señor Jesús se pudiera desplazar de un lugar a otro, para que el Señor Jesús tuviera un transporte. Hay personas que se preguntan y cuestionan y dicen, pero es que el Señor nunca tuvo un transporte, es que el Señor nunca tuvo un auto, es que el Señor nunca tuvo un avión. Óigame, déjeme decirle algo, las cosas van evolucionando. En aquel tiempo, recuerde que la Biblia dice que donde Jesús estaba predicando, le tenían las barcas preparadas. ¿Cuál era el transporte? Las barcas donde Jesús se transportaba por medio de agua. Porque el transporte en aquel tiempo más poderoso y más especial era a través navegando, a través de los mares, a través de los ríos, a través del agua. Y dice la Escritura que le tenían preparado siempre las barcas. Y note usted que mientras los apóstoles un día iban remando, Jesús iba durmiendo allí en la popa, mientras los apóstoles iban conduciendo esos vehículos llamados barca. Pero recuerde que Jesús también, hermanos míos, fue financiado por el Padre. Fue financiado, y dice la Escritura, que el Señor recogía ofrendas. ¿Ofrenda para qué, hermano? Para sacar la obra de Dios adelante, para que el Evangelio, óigame bien, crezca, para la salvación del alma, para alcanzar a los perdidos. Y por eso usted y yo
Debemos de abrir el corazón a Dios para entender qué es lo que Dios está buscando. Por eso dice el verso 10, ¿quién también hay de vosotros que cierre las puertas? Óigame bien, ¿quién también hay de vosotros que cierre las puertas o alumbre mi altar de balde? Yo no tengo complacencia en vosotros, dice Jehová de los ejércitos, ni de vuestras manos os aceptaré ofrenda. Porque desde donde el sol nace hasta donde se opone, es grande mi nombre, y entre las naciones y en todo lugar se ofrece a mi nombre incienso y ofrendas limpias. Porque grande es mi nombre entre las naciones, dice Jehová de los ejércitos, y vosotros lo habéis profanado, cuando decís que inmunda es la mesa de Jehová, cuando decís que su alimento es despreciable, habéis además dicho, oh, qué fastidio es esto, y menospreciáis, dice Jehová de los ejércitos, y trajiste lo hurtado, lo cojo, lo enfermo, presentaste ofrenda, aceptaré yo eso de vuestras manos, dice Jehová, maldito el que engaña, el que teniendo machos en su rebaño, promete y sacrificia a Jehová lo dañado, porque yo soy gran rey, dice Jehová de los ejércitos, y mi nombre es temible entre las naciones. Cuando le demos a Dios, lo hacemos número uno con gozo y alegría, pero siempre le damos al Señor lo mejor. Siempre le damos al Señor lo mejor. ¿Qué tenemos que darle al Señor? Lo mejor, iglesia. Lo mejor. Hermano, no profanemos el nombre de Cristo. Una de las cosas que más son violentadas, ¿sabe cuál es? Y cuestionada, el darle a Dios. El darle a Dios. Pero el Dios de los cielos está diciendo, ¿por qué profanáis mi nombre? ¿Cómo profanamos su nombre? Hermano, dice que en todas las naciones, se ofrece ofrenda limpia al Dios del cielo. Vamos, levántate con un corazón lleno de gratitud. Levántate con un corazón lleno de gozo. Escúchame bien y ofrécele a Dios algo bien especial en esta hora. Levántate, tú que de pronto has violentado. Te has dejado enredar el corazón del enemigo. Déjeme decirte, Dios no cambia. Por eso dice, a Esaú aborrecí. Y todo el libro de Malaquías comienza hablando de la historia de estos dos hermanitos. Pero el otro se preocupaba solo por llenar la panza. El otro se preocupaba solo por lo de él. Y menospreció a Dios. Menospreció la primogenitura. Menospreció el servirle, el honrarle a Dios. Pero como usted es un hombre y una mujer que lleva a Dios en su corazón y en su alma, usted se va a levantar y le va a decir, Señor, tú sabes que yo te amo. Señor, tú sabes que yo te amo. Señor, tú sabes que tú eres lo más especial para mi vida. Sabes, si me estás escuchando fuera del país, si me estás escuchando, óigame, lejos, retirado de Colombia, si me estás escuchando en otras ciudades, si me estás escuchando en cualquier lugar del mundo, yo te invito, como dice la Escritura, el que me ama, mi palabra guardará. ¿Sabes? ¿Ustedes se acuerdan de aquella mujer, hermano, que en tiempo de escasez, en tiempo de hambre, donde no llovía, en tiempo, escúcheme bien, donde estaba complicado el tema de la comida, porque no llovía en aquel tiempo. Y dice la Escritura que el Dios de los cielos le dio orden a una mujer, la viuda de Sereta, ¿recuerdan? Le dio orden que sustentara el profeta Elías. ¿Sabía usted que por eso habían mujeres que le servían de sus bienes? Porque la orden viene del cielo. Iglesia amada, la orden viene del cielo. Y dice la Escritura que el profeta Elías fue y estando en la puerta
de la casa de esta mujer. Esta mujer venía de recoger leñas. Y dice la escritura que Elías le dijo, dame de beber. Y mientras la mujer fue a buscarle un pocillo de agua, le dijo, ¿tenéis algo de comer por allí? Y la mujer dice, vive Jehová, vive tu alma, que solo tengo un puñado de harina y tengo un poquito de aceite. Voy a hacer dos arepas para que coma mi hijo. Yo me como la otra y nos echemos a morir. Mi pregunta es, ¿la dejó morir el Dios del cielo? ¿Sabe? No. No, porque cuando usted pone una ofrenda delante de Dios, Dios nunca te dejará morir. El profeta le dijo, haz como has dicho, pero dame a mí primero. El llamado es, puede estar faltando muchas cosas, puede estar escaseando la harina, puede estar escaseando el aceite, puede estar escaseando el dinero. Óigame, pero que no escasee la generosidad. Porque cuando tú tienes esa alma generosa y escuchas una palabra como esta y te levantas y honra al Señor, Dios va a multiplicar la harina, Dios va a multiplicar el aceite, Dios va a multiplicar tu sementera, Dios va a bendecir toda obra de tus manos, Dios va a cambiar la situación, ¿sabe? Ese es el Dios que hizo los cielos y la tierra, pero está buscando gente que le crean. Gente que le abran el corazón. En pocas palabras, la mujer, la viuda de Zareta, era una mujer generosa, porque a pesar que no teniendo más comida, solo alcanzarle para hacer dos arepas, y ahora no habían dos bocas, sino que habían tres. La Biblia relata que estaba ella y estaba su hijo, pero su marido ya no vivía porque era viuda. Déjeme decirle, pero todo lo que acontece para Dios bendecir a esta familia, le dice, ves porque yo le he dado orden a una viuda que te sustente. Bendito sea el Dios Todopoderoso. Pero la viuda no tenía mucho que dar. ¿Qué era lo que tenía la viuda? Un puñado.

harina hasta que Dios hizo llover. Y cuando Dios hizo llover, Dios bendijo mil veces más la generosidad de esta mujer. Dios nos prueba para ver qué tenemos en el corazón. Si somos capaces de honrar, sí o no, al Dios que hizo los cielos. Por eso hoy te invito a no menospreciar la ofrenda. Hoy te invito a no menospreciar la ofrenda. Te voy a mostrar aquí la historia de los dos hijos de Eli que despreciaban la ofrenda. Y yo quiero decirte algo. Los hijos de Eli, dice la Biblia, que eran hombres impíos, que no conocían a Dios. Porque solo una persona que no conoce a Dios violenta la honra de Dios. ¿Sabes? Quiero decirte, y con esto quiero que me entiendas, todo pecado le será perdonado al hombre, ¿verdad? Todo pecado. Pero yo quiero decirte, no hay pecado que Dios no perdone. Pero ¿sabía usted que siendo los hijos de Elis hombres impíos, y dice la Escritura que estos hombres, estos jóvenes, se acostaban con las hermanitas en el templo, se prostituían, y todo el pueblo escuchaba la mala fama que tenían estos jóvenes y eran sacerdotes? Escúcheme bien, pero el pecado gravísimo que provocó la ira de Dios sobre estos jóvenes, ¿sabe cuál fue? ¿Sabe cuál fue? Despreciar la ofrenda. Despreciar la ofrenda. Y quiero ubicarte en el primer libro de Samuel, capítulo 2. Primer libro de Samuel, capítulo 2. Dice allí, dice el verso 27. Vino un varón de Dios a Eli. ¿Quién vino? Un varón de Dios. Dios te está hablando en esta hora del día. Vino un varón de Dios a Eli y le dijo, así ha dicho Jehová, no me manifesté yo claramente a la casa de tu padre cuando estabas en Egipto, en casa de Faraón, y yo le escogí por mi sacerdote entre todas las tribus de Israel, para que ofreciese sobre mi altar y quemase incienso, y llevase efo delante de mí, y di a la casa de tu padre todas las ofrendas de los hijos de Israel, porque habéis hollado mi sacrificio, mis ofrendas que yo mandé a ofrecer en el tabernáculo, y has honrado a tus hijos más que a mí, engordando de lo principal de todas las ofrendas de mi pueblo Israel. Por tanto, Jehová el Dios de Israel dice, yo había dicho que tu casa y la casa de tu padre andarían delante de mí perpetuamente, mas ahora ha dicho Jehová, nunca yo tal haga, porque yo honraré a los que me honran, y los que me desprecian serán tenidos en poco. ¿Serán tenidos en qué? En poco. ¿Pero qué fue lo que pasó? ¿Por qué Dios está molesto? ¿Por qué Dios está disgustado con esta familia? ¿Por qué está molesto con los hijos de Eli? ¿Por qué está molesto con Eli? ¿Sabe por qué? Porque menospreciaron la ofrenda. Para poder entender lo que te estoy hablando, es necesario que en el capítulo 2, el verso 12, puedas leerlo, escudriñarlo, dice, y los hijos de Eli eran hombres impíos. Y no tenían conocimiento de Jehová. Y era costumbre del sacerdote con el pueblo, que cuando alguno ofrecía sacrificio, venía el criado del sacerdote. Y mientras se cocía la carne, dice la Biblia, trayendo en sus manos un garfio de tres dientes. Y lo metía en el peror, en la olla, en el caldero, en la marmita, y todo lo que sacaba el garfio, el sacerdote lo tomaba para sí. De esta manera hacían con todo Israel que venía a Silo. Y asimismo, antes de quemar la grosura, venía el criado del sacerdote y decía al que sacrificaba, dame carne que asar para el sacerdote, porque no tomaré de ti carne cocida, sino cruda. Y si el hombre le respondía, que quemen la grosura primero, después toma tanto como quiera, él respondía, no, sino dámela ahora mismo,

De otra manera, yo la tomaré por la fuerza. Dice, era pues muy grande delante de Jehová el pecado de los jóvenes, porque los hombres menospreciaban las ofrendas. ¿Qué menospreciaban? La ofrenda. El honrar a Dios, el darle a Dios primero. Hermano, cuando usted pone la ofrenda acá, déjeme decirle, usted la pone aquí en el altar. Yo quiero decirle que su ofrenda hay que darle un buen uso. Hay que darle un buen uso. Escúcheme bien, usted cumple con ponerla acá, porque usted está honrando al Señor, porque usted y yo lo estamos haciendo para Dios. Pero quiero decirle, hermano, no menospreciemos el darle a Dios. Esto es gravísimo. El menospreciar el darle a Dios, esto es gravísimo. Dice la Escritura que aquí es donde Dios le dice, yo honro a los que me honran y a los que me desprecian, yo los tengo en poco. ¿Cómo despreciaban estos sacerdotes? ¿Cómo despreciaban estos hombres? ¿Cómo despreciaban a Dios? Lo despreciaron a través de la ofrenda. ¿Cómo Esaú despreció a Dios? Lo despreció a través de la honra. Siempre pensó en él y no pensó en darle a Dios lo que a Dios le agrada. Por eso la viuda dice que Elías le dijo, haz como piensas hacer, pero dame a mí primero. ¿Sabe? El texto especifica acá que los jóvenes violentaban el sacrificio, la ofrenda, y la tomaban por la fuerza. Primero se le presenta a Dios y después se le da el buen uso que hay que darle para pagarle a los servicios, para pagarle a los empleados, para mantener el canal, para mantener la radio. Hermano, eso es darle un buen uso. Por eso quiero que sepa que lo que usted haga hoy, tendrá una gran recompensa de parte de Dios. Yo quiero invitarte en esta hora, yo quiero invitarte que lo hagamos por amor. Vamos a hacerlo por amor. Vamos a volver nuestro corazón a Dios. Si tenemos que pedirle perdón, vamos a hacerlo. Porque tal vez has violentado el darle a Dios. Tal vez te has dejado enredar el corazón, como lo han hecho muchas personas. Y hoy son enemigos del darle a Dios. Y si algo le dan lo que le sobra. Recuerda que Caín le dio lo que le sobraba. Caín le dio lo que él quiso, mas Abel le dio lo primero, lo más gordo. Primero Dios, y luego usted y yo vamos a tener para saciarnos. La mujer viuda, estando en una crisis económica, era tan grande el amor que tenía por el Dios del cielo, que dijo, vive Jehová, vive tu alma. Y esta mujer no era egoísta. Y sabe, una cosa es tener en abundancia, ¿verdad que sí? Una cosa es tener en abundancia y dar. Pero esta mujer dio, óigame bien, dio prácticamente lo único que tenía. Y dice la Escritura que le dio, y cuando puso las arepas allí delante del Señor, el Señor la bendijo.

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Señor, desde el día en que te conocí, realmente he sido el hombre más feliz. Por eso viajo por el mundo diciéndole a la gente que tú eres un Dios maravilloso.

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3: Una de la tarde, 51.
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Y recorrió Jesús toda Galilea, enseñando en las sinagogas de ellos y predicando el evangelio del reino y sanando toda enfermedad y toda dolencia en el pueblo.

Esto está ocurriendo en el Centro Misionero Bethesda, La Dorada.

ti, Señor. Oh, aleluya. Aleluya, Dios. Ríndele un aplauso, el fuerte. Oh, aleluya.

0: gracias. Recíbelas, Señor. Recíbelas, recíbelas.
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Entonces, recuerde, no podemos quedarnos estancados, los mismos con las mismas, siempre no. Tenemos que crecer, porque en la Biblia, hermanos, nos habla, y ahorita vamos a leer el soporte bíblico, pero quiero antes de leer donde vamos a leer, quiero que miremos en Corintios, primero a los Corintios, capítulo 15, versículo 57 y 58. Primera a los Corintios, capítulo 5, 15, versos 57 y 58. El verdadero cristiano siempre tiene que saber cómo está haciendo las cosas, a dónde va dirigida la oración, propósito que tengamos y metas que queramos alcanzar. Entonces dice aquí, primera a los Corintios 15, 50 y 7 y 58, dice, lo leemos en voz fuerte toditos: mas gracias sean dadas a Dios, que nos da la victoria por medio de nuestro Señor Jesucristo. Así que, hermanos míos amados, estad firmes, constantes, creciendo en la obra del Señor siempre, sabiendo que vuestro trabajo en el Señor no es en vano. El hecho de que usted dedique un día como hoy, venga, doble rodilla, empiece a orar, empiece a preparar su corazón para la enseñanza, no es en vano. Dios siempre recompensa porque Él ve y oye lo que hacemos y lo que decimos. Entonces dice: más gracias sean dadas a Dios, que nos da la victoria por medio de nuestro Señor Jesucristo. Así que, hermanos míos amados, estad firmes, constantes, creciendo en la obra del Señor siempre. Creciendo en la obra del Señor siempre, sabiendo que vuestro trabajo en el Señor no es en vano. De ahí nuestro lema y nuestro propósito de hoy. La oración y la enseñanza me ayudan a entender que no puedo quedarme estancado, sino que tengo que crecer. Ahora sí, vamos a la lectura bíblica para orar y darle gracias al Señor y presentar esta petición. Señor, yo no quiero quedarme estancado en nada. Quiero crecimiento, quiero fortaleza, quiero renovación, quiero, Señor, recibir de parte de ti lo que tienes para cada día, porque nuevas son cada día las misericordias y las bendiciones. Leemos todos Proverbios 4 del 1 al 27. Proverbios 4 del 1 al 27. Lo vamos a leer despacio porque la oración y la enseñanza es las que nos ayudan a crecer. ¿Qué dice aquí en Proverbios 4? Beneficios de la sabiduría. Beneficios de la sabiduría. Y dice, en voz fuerte todito dice: oíd, hijos, la enseñanza de un padre, y estad atentos para que conozcáis cordura, porque os doy buena enseñanza, no desamparéis mi ley. Porque yo también fui hijo de mi padre, delicado y único delante de mi madre, y él me enseñaba y me decía: retenga tu corazón mis razones, guarda mis mandamientos y vivirás. Adquiere sabiduría, adquiere inteligencia, no te olvides ni te apartes de las razones de mi boca. No la dejes, ella te guardará, ámala y te conservará. Sabiduría ante todo, adquiere sabiduría. Y sobre todas tus posesiones, adquiere inteligencia. Engrandécela, ella te engrandecerá. Ella te honrará cuando tú la hayas abrazado. Adorno de gracia dará tu cabeza, corona de hermosura te entregará. Oye, hijo mío, recibe mis razones y se te multiplicarán años de vida.
por el camino de la sabiduría te he encaminado, y por veredas derechas te he hecho andar. Cuando anduvieres, no se estrecharán tus pasos, y si corrieres, no tropezarás. Retén el consejo, no lo dejes, guárdalo, porque eso es tu vida. No entres por la vereda de los impíos, ni vayas por el camino de los malos. Déjala, no pases por ella, apártate de ella, pasa. Porque no duermen ellos si no han hecho mal, y pierden el sueño si no han hecho caer alguno. Porque comen pan de maldad, beben vino de robos, mas la senda de los justos es como la luz de la aurora, que va en aumento hasta que el día es perfecto. El camino de los impíos es como la oscuridad, no saben en qué tropiezan. Hijo mío, está atento a mis palabras, inclina tu oído a mis razones. No se aparten de tus ojos, guárdalas en medio de tu corazón, porque son vida a los que la hallan y medicina a todo tu cuerpo. Sobre toda cosa guardada, guarda tu corazón, porque de él mana la vida. Aparta de ti la perversidad de la boca, aleja de ti la iniquidad de los labios. Tus ojos miren lo recto, diríjase en tus párpados hacia lo que tienes delante. Examina la senda de tus pies y todos tus caminos sean rectos. No te desvíes a la derecha ni a la izquierda, aparta tu pie del mal. Vuelve a decir, la oración y la enseñanza me ayudan a entender que no puedo quedarme estancado, sino que tengo que crecer. Ponga su Biblia ahí y vamos a orar sobre este propósito. Usted le va a decir al Señor, gracias porque tú me has ayudado para hoy estar aquí en este retiro de ayuno y oración, aprendiendo, Señor, de ti, afianzándome en tu palabra, Padre amado, creciendo, Señor, para que nunca, Señor, yo me vaya a apartar, sino que tengo que crecer y tengo que avanzar, porque recuerde que el Señor dice, pasemos al otro lado. Oh, Rababacay. Padre, aquí estamos, Señor bendito. Aquí estamos en un día especial como este, dándote la gloria, dándote la honra, dándote la alabanza y dándote la adoración, Padre amado. Oh, Ribabacándolo Bacay. Permítenos, Señor, reconocer, Señor, tu grandeza, reconocer tu poder, reconocer, Señor, la misericordia tuya para con nosotros, Padre amado. Nos has dado vida, nos has dado salud, nos has dado bendición, nos has dado de todo, Padre amado. ¿Cómo no vamos, Señor bendito, a agradecer? ¿Cómo no vamos, Señor bendito? Oh, cobayica mamay que te quele beleco atabacay. Padre, gracias porque en medio, Señor, de este tiempo, Señor, lleno de afanes, lleno, Señor, de distracciones, lleno, Señor, de problemas, Padre, tú has puesto en nuestro corazón, Señor, el deseo, la necesidad de buscarte, la necesidad, Señor, de estar aquí en tu casa, Señor, aprendiendo, preparándonos para cada día ser mejores, Padre amado. Oramos, Señor, por aquellos, Señor, que no han entendido esa bendición, por todos aquellos que no han entendido, Padre, este honor y este privilegio, Señor amado. Quítales la venda que el enemigo les ha colocado, quítales la venda que el enemigo les ha colocado, la pereza con que el diablo los ha cautivado, Padre, la pereza con que el diablo los ha cautivado, Padre amado, y hazles entender que es tiempo de buscar de ti, hazles entender que es tiempo de buscar de ti, hazles entender que es tiempo de buscar de ti, Padre, en el nombre de Jesucristo de Nazaret. Trae un despertar a cada corazón, trae un despertar, trae un despertar, trae
trae un despertar a cada corazón, Padre amado. Oh Señor, desata las almas de toda cautividad, desata tu pueblo de todo estancamiento, Padre amado. Tú nos has dicho ya por tu palabra que hay que permanecer firmes, hay que estar, Señor bendito, oh, creciendo en la obra del Señor siempre, sabiendo que lo que hacemos, Señor bendito, nos trae bendición a nosotros, a nuestra familia, a la economía, a tu pueblo y todo, Padre. Por eso aquí estamos, Señor bendito, invocando el poder de tu nombre, invocando el poder de tu espíritu. Aquí estamos, Señor, aquí estamos delante de ti, reprendiendo cualquier artimaña del diablo, todo lo que se opone, Señor bendito, para que las almas no vengan a buscar de ti, todo lo que se opone, todo lo que se opone, todo lo que se opone, todo lo que se opone, Padre, para que las almas no vengan a buscar de ti, lo reprendemos en el nombre de Cristo, lo reprendemos, lo reprendemos, lo reprendemos en el nombre de Cristo, y clamamos, Señor, que nosotros mismos haya un despertar, haya, Señor, hambre y sed de tu palabra, haya un despertar y un deseo de ti, Padre, que no nos cansemos de adorarte, que no nos cansemos, Señor, de bendecirte, que no nos cansemos de glorificar tu nombre, Padre, te lo pedimos en el nombre de Jesús de Nazaret. Dígale al Señor, pon hambre de ti en mi vida, pon sed de ti, que podamos decir como el salmista, mi alma tiene sed de ti, mi alma tiene sed de ti, como el siervo brama por las corrientes de las aguas, así clama por ti, oh Dios, el alma mía, así clama por ti, oh Dios, el alma mía, así clama por ti, oh Dios, el alma mía, y mamá kendele rebecai, y rebequeteme cuando alaba lava cai. Oh Padre, rompe lo que tengas que romper, quita lo que tengas que quitar, quita lo que tengas que quitar, aviva tu pueblo, Señor, aviva nuestro corazón para que todos busquemos de ti. Oh Sababaye Carrema que te melevo a la bacay, y carroma kendelebecuay, quita todo estancamiento, quita todo bloqueo, quita todo bloqueo, aviva, Señor, el espíritu de búsqueda, aviva el espíritu de oración, aviva el espíritu de búsqueda. Aviva el espíritu de oración en cada uno de nosotros, Señor, te lo pedimos en el nombre de Jesús, en el nombre de Jesús, en el nombre de Jesús, en el nombre de Jesús, en el nombre de Jesús hay poder. Y rababa catamalaba lava sendele belecua tacatoma chendele belecua tabacay ute que chendele belecua tamachendele belecua tamacay urre baquete mechondo loco toco chotolo coto macaya. Padre, gracias, Padre, gracias, Padre, gracias, Padre, gracias, Padre, gracias. Quita todo sueño espiritual, quita todo sueño espiritual, quita todo sueño espiritual, quítalo, quítalo, quítalo, Padre amado, y avívanos y despiértanos, Señor, no solamente a nosotros, sino a todos los que han conocido tu palabra, Padre, a todos los que han conocido tu palabra, Señor. Gracias, eterno Dios, gracias, Padre amado, aleluya. Levante su preciosa mano, levántala, levántala, levántala, y diga conmigo: qué peligroso es dormir cuando es tiempo de velar. La pereza y las excusas nos llevan a fracasar. ¿Sí será cierto? Claro que sí. ¿Y qué es lo que está atacando a mucho pueblo de Dios? La pereza y las excusas. Que no puedo por esto, que no voy por lo otro, y cada día se nos van a presentar más obstáculos de tal manera que nos roben el tiempo que ha de ser para el Señor, porque el pueblo de Dios tiene que ser un pueblo organizado, y el mismo Señor dice que hay tiempo para todo. Entonces vuelvo a decir: qué peligroso es dormir cuando es tiempo de velar. La pereza y las excusas nos llevan a fracasar. Bueno, otro lema de los que ya hemos visto, y diga: el cuerpo que Dios me ha dado es para glorificar a Dios, no es para el adulterio ni para la fornicación. Todo esto lo hemos venido estudiando. Diga también: el ser necios, jactanciosos, imprudentes y mentirosos
trae ruina y opresión y se pierde todo gozo. ¿Por qué estamos recordando? Porque estamos estudiando el libro de los Proverbios. Y en el libro de los Proverbios Dios nos enseña qué hacer y qué no hacer. Y usted y yo estamos aquí dispuestos a estudiar y aprender, ¿verdad que sí? Sí, en el libro de los Proverbios Dios nos dice qué hacer y qué no hacer. Y por eso un día como hoy venimos todos dispuestos a estudiar y aprender. Bueno, otro proverbio que ya hemos visto, diga, nunca pienses y nunca digas, yo me tengo que vengar, porque el que comete esas cosas al infierno va a parar. Diga, déjale la venganza a Dios, que Él sí sabe hacerlo bien. Evitémonos problemas obedeciendo el deber. Sí, eso ya lo vimos. Y también vimos, si Dios prohíbe vengarnos, no odiar ni tener rencor, aprendamos por la palabra qué nos conviene mejor. Dígalo conmigo. Si Dios prohíbe vengarme, no odiar ni tener rencor, aprendamos por la palabra qué nos conviene mejor. Otra de las cositas que hemos visto, diga, las malas asociaciones son prohibidas por Dios. Siempre traerán consecuencias por no obedecer su voz. El iracundo y rencilloso lleva por dentro el enojo y del veneno que tiene contamina a su antojo. Todo esto lo hemos visto ya. Pero hoy, como vamos a ver el número 25 del no de los proverbios, ya, hermanos, vamos llegando al 30. Cuando completemos el número 30 de los no de los proverbios, estudiaremos los sí de los proverbios. Porque los proverbios nos enseñan qué hacer y qué no hacer. Cuando uno es estudiado en la palabra, preparado, tiene doctrina, imposible, hermanos, que vaya a seguir portándose mal. Muchas veces, y hay cristianos que cometemos muchas veces errores por ignorar las cosas, que no sabemos qué dice la palabra acerca de eso. Entonces cometemos errores. Y más, hermanos, cuando no somos de cuna cristiana como la mayoría que estamos aquí, sino que después de adultos hemos llegado al conocimiento del Señor, hemos cometido muchos errores. Pero precisamente Dios nos está enseñando, como le dice Pablo a Timoteo. Pablo era ya maduro, Timoteo era un jovencito, pero dice Timoteo, aprende lo que te estoy enseñando para que tú puedas enseñarle a otros. El no de hoy es también para eso, porque ya la mayoría, hermanos de nosotros, hemos tenido nuestros hijos, tal vez unos les hemos dado buena enseñanza, otros no hemos sido tan sabios para dar buena enseñanza, pero de todos modos, lo que Dios nos enseña hoy sirve para enseñarle a otros, ¿verdad que sí? Y para corregirnos, en caso que estemos cometiendo algún error, sirve para corregirnos. Siéntese y vamos a mirar el no de hoy. Cada día como hoy vemos un no de los proverbios, porque ya vimos que el libro de los proverbios es para eso. Y por si alguien no empezó con nosotros desde un comienzo este estudio, vamos a recordar todos para qué y por qué es el libro de los proverbios. Leamos Proverbios 1 al 7. Por si alguien no empezó con nosotros, este estudio hace algún tiempo que lo hemos venido estudiando. Dice motivo de los proverbios. Búsquenlo todos. Y si alguien no tiene su Biblia, hágase junto a alguien que lo tenga. Que me gusta siempre que usted compruebe lo que estamos estudiando. Porque lo que escrito, escrito está. Y Dios nos va a pedir cuentas, es por su palabra de lo que Él dejó para nosotros y nos ha enseñado. Entonces, Proverbios 1 dice, motivo de los proverbios. Leemos todos y dice, los proverbios de Salomón, hijo de David,
rey de Israel. ¿Para qué son? Para entender sabiduría y doctrina, para conocer razones prudentes, para recibir el consejo de prudencia, justicia, juicio y equidad, para dar sagacidad a los simples, a los jóvenes, inteligencia y cordura. Oirá el sabio, aumentará el saber, y el entendido adquirirá consejo para entender proverbio, declaración, palabras de sabios y sus dichos profundos. El principio de la sabiduría es el temor de Jehová. Los insensatos desprecian la sabiduría y la enseñanza. Pero como usted y yo no somos insensatos, sino entendidos, por eso estamos estudiando la palabra. Y aquí mismo en Proverbios dice el versículo 22, dice: ¿hasta cuándo, oh simples, amaréis la simpleza? ¿Hasta cuándo se quedan estancados? ¿Hasta cuándo no adquieren sabiduría? ¿Hasta cuándo no tienen crecimiento? ¿Hasta cuándo los mismos con las mismas? Y ya en nuestro lema, que ya oramos y ya vimos, entonces vimos, hermanos, que la enseñanza y la oración, la oración y la enseñanza me ayudan a entender que no puedo quedarme estancado, sino que tenemos que crecer. Entonces, no podemos, el cristiano no puede estancarse. Una persona, hermanos, cuando se estanca, hasta ahí llegó. Por eso el Señor le dijo a los discípulos: pasemos al otro lado. Se levantó tormenta, sí, pero no se quedaron, hermanos, estancados. Dios los ayudó y llegaron a lograr más metas porque pasaron al otro lado. Entonces dice aquí en el verso 22, ¿hasta cuándo, oh simples, amaréis la simpleza? Y los burladores desearán el burlar, y los insensatos aborrecerán la ciencia. Volveos a mi reprensión. He aquí, yo derramaré mi espíritu sobre vosotros y os haré saber mis palabras. Según esto, ¿qué quiere el Señor para usted y para mí? Diga: que crezca en conocimiento, en poder, en fortaleza, en autoridad, en todo, creciendo en la obra del Señor siempre. Entonces dice: ¿hasta cuándo, oh simples? Van a seguir con esa simpleza. Cuando una de las señales y de las promesas del Señor en este último tiempo es: he aquí, yo derramaré de mi espíritu sobre toda carne. Esa es una bendición. Y Dios no da el espíritu por medida, se lo da todo aquel que se lo pida. Pero hay que pedirlo, hay que buscarlo, hay que anhelarlo. Por eso no podemos conformarnos. Cada día, hermanos, como leímos en el salmo que leímos, dice que el camino del justo, la vida suya y mía, es como la luz de la aurora, que va de aumento en aumento hasta que el día es perfecto. Por ejemplo, una noche o una madrugada, por tormentosa que esté, por oscura que esté, pero no se queda ahí siempre en oscuridad y en tormenta. Llega la mañana en que ya empieza la claridad, alumbrar el sol y todo. Llovinará, pero el sol y la claridad sobresale por encima de todo. Así pasa. Que tal vez, hermano, se le presenta a usted problemas, dificultades, el trabajo, para no venir un día a recibir enseñanza. Hay que vencer eso. Hay que, hermanos, y ser organizados, ¿verdad que sí? Bueno, vamos a continuar. El jueves pasado vimos, hermanos, las palabras son valiosas, no las puedo desperdiciar, porque por cada una de ellas cuenta yo tendré que dar. Fue el tema del ayuno pasado. ¿Por qué? Porque vimos en el Proverbio 23:9, este repaso de lo que vimos, ahorita vemos el proverbio de hoy, Proverbio 23:9. ¿Por qué este lema de que las palabras son valiosas, no las puedo desperdiciar? Porque por cada una de ellas cuenta yo tendré que dar. ¿Por qué? Porque Proverbios 23, versículo 9, mire lo que dice: no hables
a oído del necio, porque menospreciará la prudencia de sus razones. No hables a oídas del necio. Y desarrollamos ese tema de que cuando está la necedad arraigada en alguien, hombre o mujer o quien quiera que sea, mire, usted le puede decir, le puede exhortar a las buenas, a las malas, ¿y qué? ¿Le van a obedecer? No, porque hay necedad en el corazón. Entonces dice, no pierda sus palabras. Sus palabras son valiosas, su tiempo es valioso. Aprovéchalo más bien en algo que dé resultado. Porque es que muchas veces es así. Entonces, hermano, ¿para qué perdemos el tiempo? Y yo le decía que hay personas que uno las ha atendido 3, 4, 5, 6, 10 veces y el mismo con las mismas. Yo digo, al menos que traiga otro problema, que venga con otra dificultad, pero siempre el mismo con las mismas, y ya no se le ha enseñado y ya no se le ha aconsejado. Sí, pero es que por algo es necio. Y vimos ese tema muy importante, que es un necio, hermano, ignorante, estúpido, imprudente, falto de razón, terco en lo que dice y en lo que hace. Entonces, por eso el Señor nos dice, por ejemplo, en Proverbios 12, 16, un pequeño repaso, Proverbios 12, 16, el necio al punto da a conocer su ira, mas el que no hace caso de la injuria es prudente. Entonces, los necios los toma y los utiliza el diablo para aguijonearlo a usted y a mí. Siempre con lo mismo, siempre ahí. Y si usted no es maduro, va a caer en la trampa siempre. Se va, hermanos, a contaminar, se va, hermanos, a untar de lo mismo y va, hermanos, a volverse igual que ellos. Entonces, vimos otra partecita bonita, Proverbios 18, 6 y 7. Proverbios 18, 6 y 7. Los labios del necio traen contienda, no caiga en esa trampa. Por eso no hables a oído del necio, no gastes tiempo ahí con una persona que, hermanos, usted ya le ha hablado, le ha dicho, le ha amonestado y todo, ya no más, porque va a resultar usted en problemas. Dice, los labios del necio traen contienda y su boca los azotes llama. Ellos son terreno abonado por el diablo para causarnos problemas. El entendido ve el peligro y se aparta, pero el necio cae en la trampa del diablo. Y hay gente preparada por el diablo solo para querernos quitar la paz. Solo para querernos quitar la paz. Sea, hermanos, en el bus, sea en la casa, sea en el trabajo y todo. Usted viene un ayuno, se goza, salimos felices. Oiga, y no falta quien se deja utilizar del diablo para quitarnos la paz. Entonces entendamos y aprendamos, porque eso es lo que el Señor nos está enseñando. Bueno, entonces todo eso ya lo vimos, hermanos, y hoy vamos a ver un tema muy bonito, que aunque, como les dije, tal vez muchos de nosotros, hermanos, ya nuestros hijos son grandes, pero tenemos nietos, y aunque, hermanos, no tengamos niños pequeños, pero uno nunca deja de ser padre, nunca deja de ser madre, y siempre tiene que haber en nuestra boca y en nuestro ser autoridad para corregir las cosas, ¿verdad que sí? Levante su mano y diga, los que somos hoy mayores, no se nos puede olvidar que nuestros padres nos corrigieron para bien y no para mal. Usted dirá, ¿y qué tiene que ver eso con el proverbio de hoy? Ya lo vamos a entender, vuélvalo a decir. Los que somos hoy mayores, no se nos puede olvidar que nuestros padres nos corrigieron para bien y no para mal. Y vuelvo a decir, es verdad que ninguna disciplina parece ser causa de gozo, pero después de algún tiempo trae paz y trae reposo.

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2: 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Justos y verdaderos son tus caminos. ¿Quién no te temerá, oh Señor?

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Yo abro las puertas de mi vida a la presencia del Espíritu Santo. Yo consagro

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1: ¿Qué tal, amigos?
2: ¿Cómo están todos?
1: Nos alegra tenerlos con nosotros otra vez en otro programa de tu historia preferida. Y no sé qué dirán ustedes, pero en lo que a mí respecta, estoy ansioso por escuchar la historia que tía Elena tiene esta vez para nosotros.
2: Dos historias, tío Daniel.
1: Oh.
2: Y son acerca de perros.
1: ¿De perros?
2: Sí. Tú sabes que se han relatado historias casi increíbles acerca de la fidelidad, el sacrificio y la devoción del perro por el hombre.
1: Oh, creo que sí. Tiene razón, tía Elena.
2: La primera historia que voy a contarles se llama El protector feroz. Juan y Sara siempre habían querido ser misioneros. Un día, recibieron un llamado para ir a trabajar a la lejana tierra del África. Despidiéndose de su familia y sus amigos, dejaron su tierra natal y viajaron hasta llegar a su nuevo hogar en Bloemfontein, África del Sur. Pero su hogar no estaba situado en el mejor lugar del pueblo. Las calles estaban pobremente iluminadas y de noche eran bastante peligrosas. A menudo, despiadados maleantes asaltaban las casas y hacían daño a sus ocupantes. Pero Juan y Sara confiaban en que Dios los protegería.
3: Sara, me temo que tendré que estar fuera del pueblo por unos pocos días. Me han pedido que dirija algunas reuniones a favor de los trabajadores de la misión al norte de aquí.
4: ¿Cuánto tiempo vas a estar fuera, Juan?
3: 5 días. Lamento que no pueda llevarte conmigo esta vez.
4: Ah, no te preocupes, Juan. El Señor me cuidará. Estamos haciendo su obra. Debemos confiar en Él. Nuestras vidas están en sus manos.
2: Llegó la hora en que Juan debía partir. Abrió la puerta del frente, colocó su equipaje en el portal y entró para despedirse de Sara. De pronto, un extraño y enorme perro entró saltando por la puerta abierta y se acostó debajo de la mesa.
3: ¿Qué es eso? ¿De dónde salió ese perro?
4: ¡Oh!
3: ¡Ey, amigo! ¡Salga de aquí! No hay quien mueva ese perro. Simplemente no se quiere mover.
4: Juan, querido, vas a perder el tren si no te apuras. No te preocupes por el perro.
3: No puedo dejar esta bestia en la casa contigo, esté atrasado o no.
4: Juan, siempre tuvimos perros en la granja. Yo lo voy a sacar después que te vayas, no te preocupes. Mejor es que vaya saliendo.
3: Bueno, es la cosa más extraña que he visto. Pero tienes razón, si no me apuro voy a perder el tren. Cuídate, querida, hasta el viernes. Espero llegar a eso del mediodía.
4: Adiós, mi amor. Bien, perrito. Juan ya se fue y es hora de que tú también te vayas. Vamos. ¡Vamos! ¿Sabes algo? Eres una criatura muy testaruda, por no decir otra cosa. Bueno, no puedo dejar todo el tiempo la puerta abierta. Además, tengo mucho que hacer.
2: Llegó la noche, pero todavía el perro permanecía allí. Sara trataba de engatusarlo, le suplicaba, lo regañaba, pero todo era en vano.
4: Muy bien. Puedes quedarte hasta que llegue la hora de dormir.
2: Pero llegó la hora de dormir y todavía el perro se negaba a salir.
4: Ay, bien. Me parece que tendré que dejarte aquí toda la noche.
2: El enorme perro se acostó en la alfombra al lado de la cama de Sara y allí durmió toda la noche. A la mañana siguiente salió de la casa con toda disposición sin que nadie se lo pidiera. Sara estuvo muy ocupada durante las siguientes horas y a medida que el día transcurría, casi llegó a olvidarse de su extraño visitante. Entonces, esa tarde, alrededor de las 5...
4: Yo nunca pensé que te vería otra vez. Has regresado para protegerme, ¿eh? Está bien, está bien. Ay, pero ¿por qué qué no eres más amigable? Parece que no va a aprender a ser más sociable. Así que lo menos que puedo hacer es darle alguna comida a mi protector feroz.
2: El enorme perro feroz pareció agradecido por la comida y el agua. Cuando llegó la hora de dormir, otra vez siguió a Sara hasta su habitación y otra vez durmió en la alfombra al lado de su cama. Y como en el día anterior, también partió cuando llegó la mañana.
5: La la ra, di, ra, la la la.
4: Ya. Ay, al fin me puse al día con estos remiendos. Creo que voy a prepararme algo de comer. Son casi las 5:00. ¡Ah! Estás de regreso, ¿eh? Mi protector feroz regresó. Hola, amigo, hola. Tranquilo, tranquilo, tranquilo. Exactamente las 5:00 p.m. ¿Eh? Debes tener un reloj de alarma adentro. ¿De dónde vienes? ¿Quién es tu amo? ¿Qué es lo que te trae aquí todos los días exactamente a las 5:00 p.m? Bueno, todo lo que puedo decir es que tus respuestas no son muy satisfactorias. De todos modos, ya es hora de que comas.
2: Domingo, lunes, martes, miércoles. Los días transcurrieron y el horario era siempre el mismo. Alrededor de las 5:00 p.m, el perro regresaba tan determinado como siempre a quedarse toda la noche. Sara daba la bienvenida a su protector feroz, aun cuando él mismo seguía mostrándose poco amigable. Ahora solamente quedaba un día para que Juan regresara. Llegó la hora de dormir. Y cuando Sara se retiró a descansar, otra vez el perro se acostó en la alfombra al lado de la cama. Por varias horas durmieron en paz. Entonces...
4: ¡Ay, tranquilo! ¡Ay, tranquilo! Es hora de... ¿Qué? ¿Qué es eso? Voces de hombres. Parece como si estuvieran borrachos. Uy, están afuera, exactamente al lado de la ventana de mi habitación. ¿Pondría el seguro? Oh, sí. Sí, puse el seguro a todas las puertas y ventanas antes de irme a acostar. Deben estar tratando de probar si la ventana está abierta para meterse. Ay, ¿qué voy a hacer? Oh, Dios mío, ayúdame.
6: ¿Viste? Te dije que podríamos entrar.
7: Muy bien. Ve a ver si puedes encontrar algún dinero. Tengo que tomar otro trago.
6: ¿Qué sucede aquí? ¡Un perro! ¡Un enorme perro que me está persiguiendo! ¡Cuidado! ¡Yo salgo de aquí! ¡De mi camino! ¡Maldito! ¡Este perro me va a comer vivo!
2: Los dos ladrones borrachos hicieron una rápida retirada de la casa. El protector feroz de Sara los había ahuyentado.
4: Buen amigo, bien hecho. Lo hiciste muy bien. Ay, estaba tan aterrorizada. El ángel de Jehová acampa en derredor de los que le temen y los defiende. Oh, amado Dios, has venido en nuestra ayuda en tantas formas diferentes cuando lo hemos necesitado. Esta vez tu socorro vino en forma de un perro. Gracias, Padre, por enviarme al protector feroz cuando más lo necesitaba.
2: Al día siguiente, a eso del mediodía, Juan llegó a la casa. Sara saludó a su esposo con regocijo.
4: Ay, Juan, ¿recuerdas aquel enorme perro que apareció justamente cuando te ibas el domingo pasado?
3: Seguro que sí. Durante toda la semana me estuve preguntando cómo lograste salir de él. ¿Tuviste problema para lograr que se marchara?
4: Bueno, no llegué a sacarlo. No hubo forma de hacer que se fuera. Esa noche, cuando fui a dormir, me siguió hasta el dormitorio. Se estiró en la alfombra al lado de la cama y allí durmió toda la noche. A la mañana siguiente se marchó.
3: Eso sí que es interesante.
4: Bueno, pero espera hasta que escuches el resto. Todos los días venía, siempre a eso de las 5 de la tarde.
3: Sara, eso es increíble.
4: Entonces, el jueves por la noche, dos ladrones borrachos rompieron la ventana del dormitorio y entraron. Juan, yo estaba aterrorizada. El perro los atacó con fiereza y ellos desaparecieron tan rápido como pudieron.
3: El señor fue el que envió ese perro, Sara. Siempre estaré seguro de que así fue. Dices que viene alrededor de las 5.
4: Así es. Esta noche lo vas a ver. Solo espera y verás.
2: Pero el protector feroz de Sara nunca regresó. Ni ese día, ni al otro día, ni al siguiente. Juan y Sara lo buscaron por todas partes, pero no encontraron ni rastros de él. Tampoco encontraron a alguien del vecindario que hubiese visto al perro. Parecía un misterio inexplicable. Pero Juan y Sara siempre creerán que el protector feroz fue enviado por Dios.
1: 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Y estoy seguro, tía Elena, de que todos nuestros amiguitos y nuestros demás oyentes están esperando para escuchar tu otra historia acerca de esos fieles amigos del hombre, los perros. Cuéntanos, ¿de qué se trata?
2: Muy bien, tío Daniel. Mi primera historia era acerca de un perro grande en África. Esta segunda historia se trata de un perrito muy pequeño en la tierra de Escocia. La primera era una historia moderna, pero ahora esta ocurrió hace ya más de 100 años. Yo titulo mi historia Bobby, el perro de Greyfriar. Hace más de 100 años, un anciano llamado Manuel Gray sostenía un negocio en el mercado cercano al cementerio. Todos los días, cuando el gran cañón del castillo disparaba para indicar que había llegado el mediodía, don Manuel se dirigía hacia la posada de Cathy Trails para almorzar. Con él siempre venía su pequeño perrito terrier escocés, que siempre comía un pedazo de pan y un hueso.
4: Buenas tardes, don Manuel. ¿Qué desea para hoy?
8: Lo mismo de siempre, Cathy. Ah, y el pedazo de pan y el hueso para Bobby.
4: Oh, por supuesto, ahora mismo, don Manuel.
8: ¿Y cómo está tu esposo, Cathy?
4: Marcos está bien. ¿Y usted, don Manuel, cómo lo trata la vida?
8: Muy bien, Cathy. Aunque parece que cada día mis huesos viejos me duelen más. A Bobby no le ocurre lo mismo. Está ligero como una ardilla.
2: Era muy común encontrarse con el anciano y su perrito vagando por la aldea, los campos cercanos o el cementerio. Los aldeanos a menudo comentaban:
9: ahí va don Manuel y su perrito.
10: ¡Ay, qué perrito más gracioso tiene!
2: Pero don Manuel estaba envejeciendo y un día murió y fue sepultado en el cementerio de Greyfriar. Viejos amigos y vecinos acudieron a su funeral como última demostración de su respeto por él. El pequeño Bobby vino también, pero nadie le prestó atención. 3 días más tarde, en la posada Trails...
4: Marcos, es algo triste, ¿verdad?
11: ¿Qué es lo triste, mi amor?
4: Son casi las 12, pero nuestro buen amigo don Manuel nunca más vendrá a almorzar.
11: Sí, es triste, pero es que todos tenemos que envejecer y morir. Don Manuel tuvo una larga vida y un perrito muy bueno. perrito. Ni siquiera había pensado en él.
4: Ah, sí, el perrito. No lo he visto desde que don Manuel murió. Me pregunto qué habrá sido de él.
11: Son exactamente las 12. Tienes razón. No será lo mismo sin don Manuel.
4: ¿Eh? Eso suena como... Oh, eso mismo es. Mira esto, Marcos. Oh, pobre amiguito. Marcos, el buen perrito se está muriendo de hambre. No debe de haber comido desde que don Manuel murió. Qué terrible.
11: ¿Dónde has estado, cosita linda? Ven, aquí, aquí, ven, ven. Aquí está tu pedazo de pan y tu hueso. Ven, lo mismo que antes. Pobre perrito solitario.
2: El perrito recogió su pan y su hueso, salió trotando por la puerta abierta y desapareció calle abajo. Entonces, otra vez al día siguiente, justamente a las 12...
11: ¡Katy! ¡Katy! Eso suena como si Bobby estuviera a la puerta otra vez.
4: Oh, lo voy a dejar entrar para que se coma su pan y su hueso. ¡Ay, perrito lindo! ¡Aquí! ¡Aquí, chiquitito! ¡Aquí, aquí! Eso es. Eres un perrito muy bueno.
11: Estás exactamente a tiempo, ¿verdad que sí, Bobby? Ven, ven, ven aquí. Aquí tienes, amiguito. Ven, aquí tienes tu almuerzo.
4: Ahí se va, Marcos. Cae abajo. Me pregunto a dónde se llevará el pan y el hueso.
11: Yo también quisiera saber. No se come el almuerzo aquí como solía hacerlo antes. Me pregunto si... Mañana voy a seguirlo y veré a dónde va.
2: Y al día siguiente, justamente cuando el gran cañón del castillo disparaba para indicar el mediodía, el pequeño Bobby apareció nuevamente en la posada Trails en busca de su acostumbrado pedazo de pan y su hueso. Marcos lo siguió a corta distancia y enseguida regresó a la posada.
4: Hey, Marcos, no te demoraste mucho. Dime, ¿a dónde se fue el perrito?
11: Ah, es triste. ¿Sabes a dónde va ese buen perrito? A la misma tumba de su amo. Después que se come su pedazo de pan, se acuesta y vigila en silencio.
4: Oh, pobrecito. Qué perrito tan fiel.
2: Rápidamente la noticia se esparció y pronto toda la aldea sabía del fiel perrito que solo abandonaba la tumba de su amo a las 12 del día. La preocupación de todos aumentó porque muy pronto vendría el invierno.
4: Buenos días, Isaac. ¿Cómo están Margarita y los niños?
12: Oh, bien, muy bien, muy bien. Ayer el bebé comenzó a dar sus primeros pasos.
4: ¡Ay, qué lindo! Este debe ser un tiempo muy hermoso para ustedes.
12: Dígame, Katy. Marcos me estaba contando acerca del perrito de don Manuel. Ese no es lugar para un perrito. Estábamos pensando si no sería bueno que él viviera con nosotros. A los chicos les encantaría tener un perrito.
4: Oh, me parece que es una buena idea. ¿Por qué no se lo lleva usted a su casa?
2: Así fue como el buen hombre fue al cementerio, tomó al perrito en sus brazos y se lo llevó a su hogar. Pero Bobby protestó por todo el camino y durante toda la noche se quejaba y gemía. A la mañana siguiente, uno de los niños abrió la puerta y Bobby salió como una flecha dirigiéndose calle abajo.
12: Ahí se va, Margarita. Directo al cementerio de Greyfriars.
10: Esto no va a funcionar, Isaac. Ese perro es de un solo hombre. Nunca dejará la tumba de don Manuel. Nunca aceptará otra familia.
12: Bueno, probaremos otra vez. Voy a buscarlo. Quizás con el tiempo se acostumbre a nosotros.
10: Tres veces. Ya tres veces hemos tratado de convencer al perrito de que se quede con nosotros. Ay, debieras darte por vencido, Isaac. Como te dije, es perro de un solo hombre. Nunca va a sentirse feliz con otra persona.
12: Ay, tienes razón, Margarita. Es inútil. Nunca nos va a aceptar. Pobrecito. Estoy seguro de que extraña a don Manuel.
2: A pesar de que no se permitía la entrada de perros al cementerio, el viejo guardián poseía un corazón demasiado bueno para echar a Bobby. Así que el fiel perrito permanecía vigilando día y noche la tumba de su amo.
13: ¡Ah! ¡Aquí estás, perrito! Me estaba preguntando a dónde te habrías ido en una tormenta como esta. Bueno, no te estás protegiendo mucho debajo de esa piedra. El viento está soplando muy fuerte. Pobre Bobby, estás empapado. Vamos, vamos, anda a la cabaña conmigo. Vamos, Bobby, aquí, aquí, chiquitín. Da, creo que es inútil que te mime. Tú no piensas dejar el cementerio, ¿verdad? Pues tendremos que hacer algo.
2: Nadie podía engatusar a Bobby para que no se fuera del cementerio. Con lluvia o con sol, con frío o con calor, el perrito permanecía en su puesto y nada lo disuadía de su fiel devoción. Finalmente, se le construyó una casita al lado de la tumba de Don Manuel. Al menos, ahora tenía un refugio donde protegerse de los elementos de la naturaleza. Por ese tiempo, se dictó una nueva ley que establecía que todos los perros debían tener una licencia y un collar. Pero Bobby no entendía de esas leyes y no tenía un amo que le comprara su licencia y su collar.
6: Bobby, se han llevado a Bobby.
14: Se han llevado a Bobby al juzgado.
6: ¿Al juzgado? Él no tiene licencia.
14: No tiene licencia ni collar. Su amo está muerto.
8: Llevarse a Bobby al juzgado. Ellos no pueden. Ellos no pueden hacerle eso a nuestro Bobby.
2: La sala del juzgado está repleta. El juez ya ha ocupado su lugar. Y ahora traen a Bobby ante él.
15: ¡Orden en la sala! ¡Orden en la sala! Estoy consciente de que todos ustedes están aquí a causa de su preocupación por el Bobby de Don Manuel. Como ha llegado a conocerse, el Bobby de Grey Friar, este diminuto perrito se ha convertido en una leyenda por su lealtad y devoción a su amo Don Manuel. Sin embargo, como todos ustedes saben, la ley establece que todos los perros de Escocia deben estar registrados y llevar un collar. Bobby no es una excepción. ¡Orden! ¡Orden!
16: ¡Silencio!
15: Aquí tengo una carta procedente del señor Edinburgh. En estos momentos no la leeré completamente. Un párrafo será suficiente. Y dice así: sería un privilegio para mí el que me permitan ustedes gestionar la licencia y el collar para el Bobby de Grey Friar. Me complaceré en renovar cada año la licencia por todo el tiempo en que viva el perrito. Su lealtad y devoción ha sido una inspiración para toda Escocia. Firma el señor Edinburgh. Envío adjunta la cantidad necesaria para pagar la licencia por un año. Así que Bobby, es un placer el presentarte tu nuevo collar. Pegado al collar aparece una pequeña placa de metal con la siguiente inscripción: Bobby de Grey Friar, de parte del señor Edinburgh. Registrado.
2: Así fue como Bobby regresó a su vigilia al lado de la tumba. Como siempre, solamente se alejaba de ella para realizar su caminata diaria hasta la posada Trails en busca de su pedazo de pan y su hueso. Así transcurrieron sus días hasta que murió y fue enterrado en el mismo cementerio donde descansaba su amo. Poco después de la muerte de Bobby, una carta llegó desde América.
17: Mira, Marcos, mira lo que dice este periódico.
11: ¿Qué dice, Katy?
17: Se trata de Bobby.
4: Casi de un día para otro se ha hecho famoso en todo el mundo. Solamente piensa, un perrito tan diminuto como ese y su devoción por don Manuel lo ha convertido en famoso. ¡Hasta en América!
11: Bueno, léelo, léelo, que es lo que dice el artículo.
4: Dice que algunos americanos que habían escuchado de Bobby y le admiraban han enviado una gran suma de dinero para que se erija una estatua hermosa en su memoria y en memoria de don Manuel.
11: ¡Qué maravilla!
2: Y en la pequeña fuente cercana, la estatua de bronce de Bobby todavía continúa vigilando. Y en ella se leen las siguientes palabras.
16: Como tributo al cariñoso y fiel Bobby de Grey Friar. En 1858, este perro fiel siguió los restos de su amo hasta el cementerio de Grey Friar y permaneció cerca de la tumba hasta que murió en 1872.
2: De 1858 a 1872, 14 años, Bobby mantuvo su vigilancia día y noche, verano e invierno. Eso es lo que un perro leal puede hacer por amor. Su amor y devoción deberían inspirarnos a todos para que mantengamos nuestros votos con el prójimo y con nuestro Padre que está en los cielos. La fidelidad de Bobby nos recuerda las palabras del apóstol Juan.
16: Sé fiel hasta la muerte, que yo te daré la corona de la vida.

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Hay un ejército soplando vida a través del mundo. Soplan vida en hospitales y orfanatorios, escuelas y hogares de ancianos. Muchos son misioneros que llevan pan y vida a los lugares más escondidos del mundo. Otros son líderes de iglesias y comunidades. Y muchos, como nosotros, soplan vida a través de su música y conciertos. Con frecuencia muchos pasarán por momentos de desánimo y futilidad al no ver el fruto que esperaban. Otros cuestionarán si realmente vale la pena lo que están haciendo, y por su mente cruzará la renuncia, la jubilación o el retiro. La canción y el disco Soplando Vida toma la historia de la visión de Ezequiel en el Valle de los Huesos Secos como una parábola del trabajo tan importante que muchos hacen a través de la tierra: soplar vida donde hay muerte y necesidad.